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2: La legendaria banda Queen es conocida en todos los lados. Desde documentales hasta películas, ha llegado un momento en el que el grupo se ha convertido en algún tipo de mito o leyenda. De la mano del piano y la voz de Freddie Mercury, vamos a escuchar We Are The Champions, de Queen.

Y ahora vamos a ponernos sentimentales de la mano de Steve Lacy, un artista emergente que ha conquistado a medio mundo con su talento. El artista californiano fusiona el sonido tranquilo de una balada con el guitarreo melancólico que se puede encontrar en los grupos indie para crear esta canción tan especial. Esto es Dark Red, de Steve Lacy.

Y para la próxima canción nos vamos a ir hasta Nueva York, Estados Unidos. Ahí es donde se formó la famosa banda de caras rock The Strokes, un referente en el mundo del rock y de la música. La historia de este grupo es muy particular, ya que el cantante y el guitarrista principal se conocieron de adolescentes en una escuela suiza, en la que acabaron precisamente por su mala conducta. Y la verdad es que se agradece, porque casi 20 años después podemos disfrutar de su maravillosa obra. Esto es You Only Live Once, de The Strokes.

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1: Vamos a escuchar lo que es para mí una de mis canciones favoritas. Sunflower de Post Malone es una de las canciones más conocidas del artista neoyorquino. Fue parte de la banda sonora de Spider-Man y ha sido nominada como mejor canción en los premios MTV Awards. Aquí os dejo con Sunflower de Post Malone y Swae Lee.

Ahora vamos a rebobinar un poquillo hasta los años 80. Se crearon las primeras máquinas recreativas, la reina Elizabeth II gobernaba Inglaterra a la joven edad de 54 años y Sting y su banda lo estaban petando. Vamos a escuchar un poquillo de The Police. Esto es Roxanne.

Y ahora nos vamos a ir hasta Nueva York, acompañados de lo que mucha gente considera su nuevo himno. Este temazo de Jay-Z en colaboración con Alicia Keys forma parte de la gran colección de éxitos que el artista de Brooklyn ha ido amasando a lo largo de los años. Su sentimiento por la ciudad y las vocales de Alicia Keys nos acercan a la grandeza que una ciudad de esas dimensiones transmite. Aquí os dejo con un temazo, Empire State of Mind, de Jay-Z.

para todos los amantes del rock, nos vamos a volver a mediados de los 70 para escuchar Barracuda, de Heart. El grupo, formado por las hermanas Wilson, ya está en el Salón de la Fama del Rock and Roll, y no extraña, porque sus voces son unas de las mejores de todos los tiempos. Una vez más, vamos a escuchar Barracuda, de Heart.

Una canción de desamor no siempre tiene que ser triste, al menos no en la melodía. Precisamente eso demuestra A$AP Rocky en Sandres, la próxima canción que vamos a escuchar. La melodía sale de una canción de 2010 del compositor Tame Impala y sigue elementos pop, disco y rock. Vamos, todo una amalgama de estilos. Esto es Sandres, de A$AP Rocky.

El próximo grupo no necesita presentación. La banda formada en Liverpool, obsesionada con los pasos de cebra, deslumbraban ya hace 50 años y hoy en día lo siguen haciendo. Precisamente el videoclip de la canción que os voy a poner a continuación aparece la banda cantando encima de una azotea. Quizás os suene, quizás os hagáis una idea de la canción de que estoy hablando, pero para los que no lo sepan, esto es Don't Let Me Down de The Beatles.

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1: Para el oyente promedio, la música clásica y la música electrónica parecen polos opuestos. Pero precisamente vamos a escuchar una canción que fusiona estos dos estilos. Y los fusiona bastante bien, porque al final sale una canción marchosa, pero bonita, alegre y con matices melancólicos. Esto es Flashing Lights, de Kanye West.

Y ahora nos vamos a ir hasta el Reino Unido para escuchar Block Party. Banquet, la canción que vamos a escuchar a continuación, es la más conocida de la banda y está sacada de su álbum debut, Silent Alarm. Vamos a escuchar esta masterclass de Dance Funk.

La próxima canción es posible que os suene a algunos. Este temazo de la banda estadounidense MGMT fue un éxito en la década de los 2000 y hasta fue nominada por mejor performance en los Grammys de 2009. Para todos los amantes de la electrónica, esto es Kids, de MGMT.

Una de las cosas más bonitas de los grupos de indie de los 2000 es ver la fecha de sus videoclips en YouTube. La mayoría de grupos de esa época subían sus videoclips a sus canales personales sin tener ningún tipo de esperanza de que se volverían virales. Pero todo lo contrario. De hecho, en el caso de algunos, consiguieron un éxito increíble. Y por eso es tan curioso volver a esos vídeos que tienen la etiqueta de subido hace 12 años. Una etiqueta que a día de hoy muy pocos tienen. Ese es el caso de nuestro próximo grupo, The Drums. Y este es su temazo, Money.

La próxima canción es una favorita personal. Lil Skies es un cantante barra rapero que lo peteó ya hace unos años. Tiene un estilo tranquilo y romántico, pero conserva las raíces del rap, que al fin y al cabo es de donde viene. Os la pongo y me decís qué os parece. Esto es Nowadays, de Lil Skies.

Si escuchabais la radio allá por los 2000, estoy seguro que esta canción os va a sonar. La canción sigue los pensamientos de Akon, el cantante, durante una ruptura que tuvo. Que bueno, que ya sé que suena atópico, pero esta es buena, ¿eh? Es diferente. Esto es Lonely, de Akon.

El Pilot The Sun es una banda muy particular, el dúo australiano de música electrónica que va ya 16 años en los escenarios, llevando una ropa rarísima que, sinceramente, no se puede describir. Es mejor que lo veáis con vuestros propios ojos. Os dejo con Working on a Dream, de Empire of the Sun.

Y ahora vamos a volvernos a los años 70 de la mano de Creedence Clearwater Revival, esa banda que parece más un trabalenguas que una banda normal, pero que al fin y al cabo todo el mundo conoce. Aunque hayan dejado un legado en la historia del rock difícil de igualar, la historia del grupo es particularmente curiosa, porque solamente estuvieron 5 años activos, desde 1967 hasta 1972. Vamos a escuchar el clásico Fortunate Son de Creedence Clearwater Revival.

La próxima canción tiene una historia bastante curiosa. Mr. Brightside es una canción del grupo estadounidense The Killers. El tema está sacado de su álbum debut Hot Fuzz y actualmente se encuentra en el número 378 en el top 500 mejores canciones de la revista Rolling Stone. Aunque la canción tuvo su éxito en Estados Unidos, en el Reino Unido triunfó de una manera increíble. Precisamente ha sido nombrada como canción de la década en el país y es la segunda canción más escuchada de los 2000 en Spotify. Esto es Mr. Brightside, de The Killers.

próxima canción va de escapar, de buscar nuevas situaciones y nuevos horizontes. Sacado del álbum God Loves You When You Are Dancing, Vance Joy utiliza una producción minimalista con guitarra como elemento principal para ponernos en situación y cantarnos sobre su turbulenta situación personal. Esto es Riptide, de Vance Joy.

Estoy seguro que muchos de vosotros conoceréis este temón del grupo sueco Blue Suede. Esta canción, que empieza con un cántico tradicional del cantante Björn Skifs, fue un éxito en los 70 y a día de hoy se considera una canción que ha pasado a la historia de la música. Del grupo Blue Suede, esto es Hooked on a Feeling.

Move Your Feet, en español Mueve Tus Pies, es un sencillo del dúo danés Junior Senior. Aunque fue publicado en 2003, su popularidad llegó un año después cuando fue utilizada para la escena de desfile de la película ¿Y dónde están las rubias? En 2004. Una historia curiosa para una canción bastante curiosa también. Os dejo con Move Your Feet de Junior Senior.

La próxima canción narra la historia de un náufrago en una isla que envía un mensaje en una botella con la esperanza de encontrar ayuda. Un año después, se encuentra la playa llena de botellas, dándose cuenta que hay mucha gente en su misma situación. Si sabéis inglés, igual ya habréis podido deducir de qué estoy hablando, ¿eh? Esto es Message in a Bottle, de la banda británica The Police.

Y de la mano del colectivo indie Jungle, vamos a relajarnos un poco con Heavy California, su canción más conocida y aclamada por los críticos. Su videoclip es bastante simple. Son solo unos bailarines cantando, nada de efectos especiales ni CGI, como la vieja usanza. Un videoclip simple y bonito para una canción simple y bonita. Esto es Heavy California.

Y nuestro próximo grupo viene desde el Reino Unido. Metronomy es una banda de música electrónica barra indie, barra rock, que experimenta con sonidos interesantes e incluso pueden llegar a ser bastante raros, pero que a mi parecer les queda bastante bien. De su segundo álbum de estudio, Nights Out, esto es Heartbreaker, de Metronomy.

Estoy seguro que muchos de vosotros conoceréis esta canción de Mojo. Igual no suena por el nombre, pero en cuanto escuchéis el primer acorde, fijo que cambiáis de parecer. Del dúo francés de música electrónica que lo petó allá por los 2000, esto es Lady, Hear Me Tonight.

Los Red Hot Chili Peppers, esa banda californiana tan legendaria que nos ha traído temazos como Can't Stop, Californication y Other Side. A mí personalmente me encanta este grupo y precisamente por eso hoy he traído una canción de sus más conocidas. Desde Los Ángeles, esto es Scar Tissue de los Red Hot.

Cuando hablamos de colaboraciones en el mundo de la música, normalmente nos referimos a que un artista ha colaborado con otro en una canción o en un disco para crear algo nuevo y diferente. Pero en el caso de la canción que vamos a escuchar a continuación, eso no se aplica. High Right Now es una colaboración del cantante Tyler Yahweh con el rapero Wiz Khalifa. Sin embargo, los que conozcáis a Green Day, quizás os suene la melodía que suena a lo largo de esta canción. Y es que la melodía está sacada del hit Boulevard of Broken Dreams. De hecho, en el videoclip aparece el cantante de la banda como aprobando el uso de la melodía. Y bueno, aquí os dejo con High Right Now de Tyler Yahweh y Wiz Khalifa.

Ay, nostalgia. ¿Qué no le gusta, verdad? Sobrevalorar cosas y recordarlas mejor de lo que eran en realidad, para luego verlas y darte cuenta que esa peli a la que le tenías tanto aprecio es en realidad un muermo. La nostalgia nos puede jugar malas pasadas, pero estoy seguro que con esta canción no lo hará. Esto es Hand in Glove de The Smiths.

grupo alemán Milky Chance dominó los tops de canciones más famosas del momento allá por los 2000 con temazos como Stolen Dance y Flash Young Milk. Después de un año de inactividad, el grupo ha vuelto con Living in a Haze, un adelanto de su próximo disco, que por cierto saldrá en junio de este año. Aquí os dejo con este temón.

Ahora vamos a escuchar Boys a Liar Part 2, este tema tan femenino que ha propulsado a la fama a Pink Panthers y a Ice Spice. Dos artistas, una procedente de Inglaterra y otra de Brooklyn, que empezaron en la música hace bien poco, pero que ya están llegando a niveles de fama brutales con canciones como esta. O sea que aquí os dejo con Boys a Liar.

0: Egunon, son las 7 de la mañana de este martes 25 de agosto. Esto es Egunon Vizcaya y estamos en la sintonía de Radio Popular Herri Irratia. Bueno, pues estamos en pleno corazón de la Aste Nagusia, con el cuerpo, algunos al menos, todavía resentido tras una noche de fiesta, quizá, pero eso sí, con el compromiso intacto de acompañaros desde bien temprano con toda la información de la jornada. Marijaya sigue marcando el ritmo de la ciudad, también el ritmo de esta programación de nuestra emisora. Después hablaremos largo y tendido de la Aste Nagusia, pero la actualidad también nos obliga a dirigir la mirada hacia distintos frentes del día. Por ejemplo, Ceuta, Pedro Sánchez ha convocado para hoy martes una reunión extraordinaria al Consejo de Seguridad Nacional para abordar la situación en la ciudad autónoma, una reunión que se va a celebrar en el Palacio de la Moncloa antes del Consejo de Ministros, que por cierto retoma este mismo martes su actividad tras el parón veraniego y donde también se tratarán otros asuntos sobre Ceuta. Está previsto que el presidente de Ceuta, Juan Jesús Vivas, participe de forma telemática en esa reunión. También se espera la participación de la directora del Centro Nacional de Inteligencia. Recordemos que ayer mismo el ministro de Economía, Carlos Cuerpo, anunciaba que el gobierno va a declarar hoy la situación de interés para la seguridad nacional en la ciudad y va a constituir un mando único para coordinar la respuesta ante la crisis migratoria. Y en Euskadi, por ejemplo, pues hasta ahora son noticia o es noticia las muertes atribuibles al calor. Euskadi ha registrado casi 300 posibles muertes en lo que va de verano por causas atribuibles al calor. El 92% de esos decesos sería de personas de más de 65 años. Bueno, pues hemos tenido calor estos días, aunque hoy parece que nos va a dar las temperaturas, nos va a dar cierta tregua porque bajan las temperaturas diurnas. De hecho, ya hasta ahora se ha notado, hasta ahora tenemos 22 grados de temperatura en Bilbao, pero es cierto que corre un vientecito así como fresco que nos permite respirar y además hoy las máximas no van a ser tan elevadas, van a bajar unos 4 o 5 grados en todo el territorio. En el cielo tendremos nubes y claros con predominio de nubosidad, especialmente en la mitad norte. Aún así, la lluvia hoy será poco probable, aunque eso sí, se podrían producir algunos chubascos dispersos, sobre todo ya de madrugada. Hoy las máximas serán de 27 grados en Bilbao, 26 en Donosti y ya temperaturas más elevadas en el sur, en Vitoria-Gasteiz también con máximas de 27 y en Iruña con máximas de 30. Y saludamos hasta ahora a nuestro compañero, a Juanma Jubera. Egunon, ¿qué tal?
1: Egunon, Esti. Egunon a todos los oyentes de Herri Irratia Radio Popular. Egunon a toda la audiencia que tenemos a partir de estos momentos. Y a toda la gente que está por ahí danzando y que alguno igual se incorpora a lo largo de los próximos minutos.
0: Seguro. Hoy se ha notado más, ¿verdad? El ambientillo por la calle a esta hora.
1: Y yo, pero y además yo creo que bastante. Yo he notado por la zona por la que he pasado yo, por la que paso habitualmente para venir a la radio, de ayer a hoy, días festivos, he notado bastante, bastante más afluencia, bastante más movimiento, bastantes más cuadrillas y por tanto, y en resumen, bastante más ambiente y además buen ambiente, ¿eh? el que he visto de la gente.
0: Yo también, así cuadrillitas de gente, sobre todo bastante joven, jovencillos, pero muy bien, no les he visto poco perjudicados, la verdad, para la hora ya que era.
1: Y van tranquilos, sí. Es verdad que muchos van con el vaso, ya sabes.
0: Ah, bueno, sí, eso
1: incluso
0: sí.
1: Algunos tomando porque llevaban algo en el vaso. Pero, y hablando, pero muy tranquilo, un ambiente bueno y tranquilo,
0: sí.
1: Sano.
0: Sí, sí, yo también he tenido esa percepción, sí.
1: Pues mucho mejor.
0: Hombre,
1: así. Mucho mejor
0: todavía
1: así.
0: Quedan días de fiesta, ¿eh? Estamos empezando.
1: Sí, se oye de vez en cuando algún grito de alguna cuadrilla, de alguno que va un poco a lo exagerado, pero que forma parte también de la
0: normalidad. Sí, bueno, y ayer muy bien los fuegos, porque no sé si los viste, yo no los vi, pero los sentí mientras estaba durmiendo y me desperté, o sea, fueron como más light, me parecieron, que los anteriores.
1: Así a mí lo que me preocupa eres tú y tus despertares y también tu perra.
0: No, bueno, es que mira lo que hago.
1: ¿Tu perra o gata?
0: No, tengo gato y perra, pero sobre todo se asusta la perra. El gato pasa más, se vuelve un poquito más intranquilo, pero bien. Pero yo lo que hago es, cierro todo, o sea, me ahogo durante, o sea, me voy a la cama a las 9 y hasta las 10:30 duermo con todo cerrado. Ahí, o sea, claro, hace bastante calor. Cuando acaban los fuegos, como me despierto, ya me pongo a abrir todas las ventanas, todo. Esa es mi operativa de todas las noches.
1: Tu protocolo, o sea, yo me he quedado con la primera parte, te vas a las 9 de la noche.
0: Sí.

0: Esa es la hora a la que deberías acostarte, claro, tú también, Juanma, ¿eh?
1: Debiera. No me acuesto a las 9, ni tampoco a las 10, ni tampoco a las 11, pero es una mala... Bueno, es una muy buena costumbre, creo yo. Otra cosa es...
0: Es temporal lo tuyo, porque luego ya pasas a hacer la programación habitual y no vas a tener que madrugar tanto. Entonces, bueno, puntualmente se puede aguantar, pero es que si no... Hay que dormir.
1: Pero es que a las 9 te pierdes.
0: Ya lo sé, me pierdo la vida.
1: Te pierdes casi toda la vida.
0: Bueno.
1: O sea, no la de la mañana, la de la tarde, pero te pierdes una parte.
0: Ya lo sé. Que además ese tema me pesa.
1: Sí.
0: Y sobre todo en Aztenagusi, que no puedo disfrutar casi de las tardes. Pero
1: y durante el año, ¿qué? ¿No te pesa también irte a las 9?
0: Bueno, pero de noche, en invierno, que se hace antes de noche y demás, es más ameno.
1: En verano,
0: sobre todo, se nota con la luz, con la gente en la calle, con la alegría.
1: ¿Y la perra se asustó ayer esta noche o no se ha asustado?
0: Menos, se ha asustado, pero menos también. O sea, que yo puedo hacer mi propio concurso de fuegos y a tenor por el ruido diría que los de ayer fueron flojitos. Pero que, bueno, mi valoración es limitada porque ni los vi.
1: Bueno, vamos a otros ruidos. Los otros sí que son ruidos. Básicamente son ruidos. Lo de las noticias son ruidos. Ni tan siquiera llegan a sonidos agradables. La mayoría son ruido que nos confunden o nos quieren confundir a propos y nos quieren desviar probablemente. En fin, vamos entonces.
0: Vamos a ello, pero imagino que en el tráfico estará todo normal.
1: En tráfico, a ver, vamos a abrir la página, la tengo aquí preparada. Sí, todo normal, no hay ningún problema.
0: Como viene siendo habitual a estas horas.
1: Las obras que hay en los puntos ya habituales, que los oyentes que van por ahí, los automovilistas ya lo saben, pero en principio no marca nada raro.
0: Estupendo, vale. Pues ahora sí, vamos con el repaso a la actualidad.
1: Vamos.
0: Decíamos ayer que este jueves comienza el curso político y Euskal Herria Bildu, la formación política se va a poner en marcha hoy mismo, martes, con el inicio del nuevo curso político, los trabajos preparatorios de las elecciones municipales y forales y a las del Parlamento Navarro el 23 de mayo de 2027. Por ello, hace un llamamiento a la formación a sus bases para que participen en los procesos internos y que formen parte del trabajo de construcción de la oferta política y electoral del soberanismo de izquierdas, dicen, con una ambición a la altura del reto. En un comunicado, la formación soberanista informa que la izquierda soberanista inicia a partir de este martes los trabajos preparatorios de cara a las elecciones municipales, forales y del Parlamento de Navarra, que tendrán, dicen, una incidencia significativa en la actividad política del curso 2026-2027.
1: Este próximo jueves, como comentábamos ayer, se inaugura el curso político aquí en el País Vasco y en este contexto también, para darles se adelanta y a través de un artículo de LinkedIn ya va marcando sus reivindicaciones, titulado El humanismo, anclaje ante la zozobra. El Lehendakari reivindica la renovación del humanismo en Euskadi como anclaje, sí, ante la zozobra y la inestabilidad. Defiende un gobierno de vanguardia que asegure las estructuras institucionales para el desarrollo colectivo. Dice que sin dejar a nadie atrás.
0: Bueno, y el Partido Nacionalista Vasco, que ya, bueno, ha comenzado a reclamarle cuestiones al gobierno del Estado después del parón veraniego. Ayer, la portavoz del PNV en el Congreso, Maribel Vaquero, reclamaba al gobierno de España que se implique y que hable con las autoridades francesas para solucionar el embudo del tráfico fronterizo que se forma en la frontera de Irún. Además, acusaba a la alcaldesa irundarra, a la socialista Cristina Laborda, de demagogia, y le advertía que el problema no es que falten carreteras en ese municipio, sino que Francia ha convertido la frontera en un cuello de botella. Vaquero ha opinado que el ejecutivo de Pedro Sánchez tiene que hablar ya con el francés para poner fin a esas retenciones que cada verano colapsan Irún y Bidasoaldea y que tienen su principal causa, según el PNV, en las restricciones, en los cierres de carriles y controles establecidos por las autoridades francesas en la frontera y en el entorno de Viriato.
1: El verano va pasando y lo hace poco a poco, pero de forma inexcusable, y vamos conociendo también algunos balances que habría que ver cuánto de cierto es. El caso es que hay una información que indica que un total de 297 personas han muerto en Euskadi en lo que va de verano por casos atribuibles al calor. Por edades, un 92% de los fallecidos tenía más de 65 años, un total de 273 muertes, y dentro de esa franja de personas de más edad, 182 de los muertos tenían más de 85 años. Son datos recogidos por el Ministerio de Ciencia, Innovación y Universidades.
0: Y ya se empieza a hablar de la vuelta al cole. Las familias vascas prevén un importe medio de casi 500 euros para la vuelta al cole, una cifra que se mantiene constante respecto al curso anterior, pero que supera en un 4% la media estatal. Según un sondeo de CTLM, el comportamiento de consumo de los vascos se divide por la intención de gasto. El 52% planea gastar lo mismo que el año pasado, presentando un aumento de 9 puntos porcentuales, pero por otro lado el 24% declara que tiene intención de hacer un menor desembolso, descendiendo 15 puntos respecto al año anterior y ligeramente por debajo de la media.
1: Y precisamente el gobierno vasco va a destinar 7 millones de euros para financiar las matrículas de los cursos en euskera. Aquellos que empiecen el nivel inicial hasta el A2 y aquellos estudiantes de 16 a 18 años que quieran obtener el C1, según publicaba ayer el Boletín Oficial del País Vasco.
0: Y más inversiones. El gobierno vasco también va a invertir 135.000 euros para poner en valor el patrimonio cultural marítimo y naval, por lo que subvencionará la reconstrucción de embarcaciones, entre otras iniciativas, según recogía ayer el Boletín Oficial del País Vasco. Esta ayuda va a financiar trabajos en embarcaciones de madera con el objetivo de ser musealizados, así como el armado y la puesta a punto de embarcaciones de madera para dar servicio al público durante este año y gastos de reparación y adecuación de barcos de madera propiedad de personas físicas o asociaciones sin ánimo de lucro. Así que aquellos propietarios de estos barcos quizá más, que conformen, ¿no?, el patrimonio cultural, tienen a su alcance ya esta ayuda de 135.000 euros para la reconstrucción de esas embarcaciones.
1: Vamos a temas relacionados con el medio ambiente. Por ejemplo, esta Red Eléctrica asegura que las obras de ese cableado submarino que conectará España con Francia por el Golfo de Vizcaya cumplen con el protocolo de prevención, vigilancia y contención para garantizar la protección del entorno natural. Y subraya que la bentonita usada en los trabajos de perforación es una arcilla natural catalogada como residuo no tóxico por la Unión Europea. Esto viene también a cuento de que tras hacerse público un comunicado del Ayuntamiento de Maruri Jatabe que denunciaba escapes de bentonita en el camino de Urrutis y que ha causado, al parecer, importantes daños en el firme de esa ruta de gran recorrido usada habitualmente por peatones y senderistas. Entonces vamos a escuchar al alcalde de Maruri Jatabe, Erlanch Urresti, a ver qué cuenta.
2: Decir que no estamos contentos, que así lo hacemos, tanto a la propia empresa como a Red Eléctrica, como a URA o como al Servicio de Medio Ambiente de la Diputación Foral de Vizcaya. Y bueno, y lo que hacemos es intentar estar atentos y cada vez que sucede algo que entendemos que es malo para el municipio o que perjudica a los ciudadanos o a la ciudadanía, pues decirlo y que se intente solucionar cuanto antes.
0: Y en materia sanitaria, el Instituto de Investigación Sanitaria BioVizcaya va a fabricar productos sanitarios personalizados con impresión 3D para mejorar la atención a cada paciente en Osakidetza. Adscrito al Departamento de Salud, este instituto ha obtenido la licencia oficial del Gobierno Vasco como fabricante de productos sanitarios a medida, convirtiéndose en el primer agente de la red pública vasca en obtener este tipo de acreditación. Según asegura el Ejecutivo, este hito refuerza una trayectoria de más de una década en innovación y desarrollos vinculados a la impresión 3D aplicada a la práctica clínica. Además, destacan que la nueva licencia va a permitir diseñar y fabricar 5 familias de productos sanitarios personalizados, como biomodelos anatómicos esterilizables o guías quirúrgicas. Así lo explicaba ayer Roberto Voces, es jefe de servicio de cirugía cardiovascular de la OSI de Ezkeraldea.
3: La cirugía cardíaca está sometida a una constante evolución, llevando a cabo cada día técnicas más complejas, que a su vez buscan resultados óptimos a largo plazo, intentando ser lo menos agresivo con el enfermo. Los modelos tridimensionales aportan una información que va más allá de las imágenes tradicionales. Es una imagen real, a tamaño natural y que podemos manipular. Dicha información no solo es útil para el cirujano, sino para todo el personal que le rodea, incluido el propio paciente. Todo ello permite alcanzar una mayor eficacia terapéutica con unos resultados óptimos, pero sobre todo con mayor seguridad. Son una herramienta fundamental a la hora de la docencia del personal en formación, pudiendo incluso llegar a simular la cirugía que vamos a realizar. Pero además, es sumamente útil para el enfermo que tiene que afrontar una cirugía de estas características, pues no le enseñamos un corazón, sino su corazón, lo que redunda en una mayor confianza y, por ende, tranquilidad.
1: Bueno, muy bien, ahí está el doctor. Y además también una manifestación lunes, Movimiento de Pensionistas de Vizcaya, que ayer también se manifestaba en esta ocasión durante la Estenagusia para seguir denunciando la pérdida de su poder adquisitivo, también en defensa del sistema público de pensiones y de unas prestaciones dignas, justas y suficientes para todos los pensionistas, sobre todo para las mujeres. Andrea Uña es la portavoz de este Movimiento de Pensionistas y nos explicaba esto.
4: Pero aún así seguimos reivindicando la alta inflación. Por ejemplo, este año hemos sabido que en julio ha subido 3,6%, las pensiones han subido 2,7%, que quiere decir que ya llevamos una inflación hasta julio del 0,9. Hasta diciembre o enero que suban las pensiones, como no se sube realmente el IPC, seguimos perdiendo poder adquisitivo igual que hace muchos años. Y nosotros seguimos reivindicando el poder adquisitivo, las pensiones públicas dignas y suficientes para todos y todas. Denunciamos también, porque aunque son las pensiones, todo lo que es alrededor de las pensiones, como es la sanidad, la salud, los cuidados, y también salimos a reivindicar y a poner al gobierno de Gasteiz en una situación que no nos quieren subir la pensión mínima igual al salario mínimo, como lo que pedimos con la ILP, que no nos la quieren ni siquiera debatir, que siguen empecinados en ni siquiera escucharnos debatirla y votarla, y por eso, y por todo lo que tú dices también, la situación que estamos viviendo tanto en el Estado español como en Europa y como en el mundo, los pensionistas somos solidarios con todos los derechos humanos y con todas las injusticias.
0: Bueno, pues vamos a dar el salto a la política nacional. Nos obliga a hablar de Ceuta, la actualidad en el conjunto del Estado. Y es que el presidente del Gobierno, Pedro Sánchez, ha convocado para hoy una reunión extraordinaria del Consejo de Seguridad Nacional para abordar precisamente la situación de Ceuta. La reunión se va a celebrar en el Palacio de la Moncloa antes del Consejo de Ministros, que retoma hoy su actividad tras el parón veraniego. Está previsto que participe además el presidente de Ceuta, el popular Juan Jesús Vivas. Además, espera también la participación de la directora del Centro Nacional de Inteligencia, Esperanza Casteleiro, también la directora de Seguridad Nacional, Loreto Gutiérrez, y el jefe del Estado Mayor de la Defensa, Teodoro Esteban López Calderón.
1: Y Alberto Núñez Feijóo, líder del Partido Popular, lo que hace es reprochar a Sánchez que reúna al Consejo de Seguridad casi un mes después de ser, dice, violada la integridad de España. Este partido pide para Ceuta y Melilla un trato europeo similar al de las regiones ultraperiféricas y un plan de 650 millones de euros.
0: Bueno, y ayer la ministra de Inclusión y Migraciones, también portavoz del gobierno, Elma Saiz, acusaba precisamente a Feijóo de tener un discurso xenófobo, de generar angustia y miedo al pedir el confinamiento de Ceuta por riesgo sanitario. Recordemos que el jefe de la oposición relató que durante su reunión con el Colegio de Médicos y con el Colegio de Enfermería de la Ciudad Autónoma para abordar la situación de los hospitales en la ciudad, bueno, pues que ellos le contaron que había numerosos casos de tuberculosis, de sarna y más de 450 casos de gastroenteritis. Por lo que Feijóo pedía durante la jornada del domingo que se decretara el confinamiento en Ceuta. Bueno, pues ayer Elma Saiz le acusaba a Feijóo de xenofobia.
5: Digo que tiene que ser desde la legalidad y la humanidad, sea desde otros puntos, que no comparto para nada. Ceuta, el señor Feijóo ha ido a Ceuta no a proponer soluciones, sino a propagar precisamente y a extender la angustia en una sociedad ceutí con la que comparto, con la que empatizo, con la que he hablado yo en la semana que he estado, y por cierto también, por supuesto, voy a volver. Y en estos casos, como siempre decimos, hay que mirar a la ciencia, el respeto a la ciencia. La presidenta de la Sociedad de Epidemiología de España ha sido muy clara y comparto 100% sus afirmaciones. No hay riesgo de contagio, y lo que sí que es contagioso es la xenofobia. Así que me parecen de una irresponsabilidad mayúscula las declaraciones, en este caso, del líder de lo que, desgraciadamente para España, hace tiempo que ha dejado de ser un partido de Estado.
1: Y en este contexto de lo habitual entre el gobierno y la oposición, la ministra de Defensa, Margarita Robles, abre hoy martes la ronda de comparecencias extraordinarias de 8 ministros del gobierno en el Congreso, para informar de las actuaciones de esos departamentos ante esta crisis migratoria de Ceuta.
0: Bueno, y dentro de la gestión de la crisis migratoria en Ceuta, algo de lo que se habla mucho es de qué va a ocurrir con esos menores migrantes no acompañados que todavía están en la ciudad autónoma. El gobierno tiene identificados hasta el momento a más de 2.900 menores migrantes que se encuentran en la ciudad. Ahora mismo, si no estoy mal informado, decía ayer el ministro Carlos Cuerpo, el dato de menores que han sido filiados, es decir, identificados, son 2.900 migrantes. El titular de Economía, que además ayer anunciaba medidas, un plan de medidas de choque para gestionar esta crisis en Ceuta, el gobierno tiene previsto hacer una ampliación extraordinaria del plan de desarrollo integral socioeconómico que impulsó en la ciudad ya en el año 2022.
6: Creemos que las circunstancias actuales exigen ir más allá y por eso planteamos la ampliación de este plan, no solo para consolidar los avances ya realizados, sino también para dar respuesta a la situación de excepcionalidad actual. El plan tiene tres objetivos, esta ampliación del plan tiene tres objetivos: reforzar la seguridad urbana y fronteriza, en primer lugar; en segundo lugar, gestionar los retornos y dar solución a las personas migrantes presentes en la ciudad de Ceuta; en tercer lugar, como he dicho, fortalecer los servicios públicos y revitalizar la economía ceutí. El gobierno va a poner todos los recursos necesarios a disposición de las instituciones y de los ciudadanos ceutís, reafirmando así nuestro compromiso con la seguridad, la soberanía y la prosperidad de Ceuta.
1: Y sobre toda esta situación, la portavoz y vicesecretario de Cultura y Deporte del Partido Popular, Borja Sémper, lo que exige al gobierno es que se ponga de acuerdo internamente sobre la gestión migratoria y defiende el retorno de los menores migrantes frente a un posible reparto o distribución de esos niños entre las comunidades autónomas. Hablamos, dice, de retorno, no de reparto.
7: Y en relación al retorno, reparto, mire, lo voy a decir con absoluta claridad. Primero, que el gobierno se ponga de acuerdo entre ellos. Depende usted a qué ministro escuche, te hablan de retornos o te hablan de repartos. No es lo mismo escuchar a Margarita Robles o al ministro Marlaska que escuchar a la ministra Sila Rego. Esto no es serio. No estamos hablando de paquetería express, estamos hablando de seres humanos. Y lo que nosotros les decimos son dos cosas. Primero, la política social de Marruecos no la hacen los españoles, que la hagan los marroquíes. Y segundo, nosotros no hablamos de reparto, hablamos de retorno. Y esto para nosotros es incuestionable e indebatible. Hablamos de retorno, no de reparto. Y la política social de Marruecos no se hace en España. La tiene que hacer el gobierno de Marruecos, como creo que todo el mundo puede entender.
0: Bueno, pues hablaba ayer también el ministro de Derechos Sociales, Consumo y Agenda 2030, Pablo Bustinduy, sobre esta cuestión. Se nota que ya los ministros poco a poco van volviendo, ¿no?, de sus vacaciones. Bueno, pues ayer Bustinduy recalcaba que se va a cumplir la ley en la gestión de la crisis de Ceuta, en referencia precisamente a esa tramitación de la evolución de inmigrantes, e incidía que mientras el gobierno actúa para defender el interés general, la derecha y la ultraderecha se alinean con quienes atacan a España.
8: Mire, creo que en España se cumplen las leyes. Todos los actores, todas las administraciones van a cumplir con la ley, que como no podría ser de otra manera. Y es verdad que hay situaciones que son extraordinariamente graves, que son difíciles de gestionar, pero creo que la respuesta va a ser ejemplar y va a ser modélica, como no podría ser de otra manera, que es atenerse al cumplimiento de la ley. Y esto vale para el gobierno, esto vale para todos los gobiernos autonómicos y esto vale para todos los actores políticos. En España se van a cumplir las leyes. Y así es como vamos a defender la democracia que somos y atacar al gobierno de España. Lo que es duro y lo que es difícil de entender es que en nuestro propio país haya quien, ante esta situación, en lugar de arrimar el hombro y defender lo que es de todos, corra a alistarse con quienes que desean el mal de España, ¿no? Desde luego, nosotros no es lo que vamos a hacer, y vamos a seguir defendiendo nuestras posiciones con coherencia, con contundencia, defendiendo los derechos humanos.
1: Y mientras, España solicita ya formalmente a Bruselas fondos de emergencia para hacer frente a esta crisis migratoria.
0: Como también les anunciábamos ayer, finalmente la Comisión de Salud Pública acordaba el envío a Ceuta de hasta 45.000 dosis de vacunas como medida preventiva ante la situación que vive la ciudad, de las que 15.000 serán de triple vírica, 10.000 de difteria y tétanos, 10.000 de varicela y otras 10.000 de polio.
1: Y el gobierno vasco colaborará, lógicamente, en el envío de vacunas a Ceuta por motivos sanitarios y también humanitarios.
0: Bueno, pues vamos a acabar este repaso con la polémica con el ático de Ayuso, y es que, bueno, pues tras pronunciarse Feijóo en primer lugar, un poquito dejando un poco con el culo al aire, si me permiten la expresión, a Ayuso con el tema del ático, bueno, pues ayer el Partido Popular hablaba Borja Sémper sobre esta cuestión, aseguraba que no tiene más información sobre el inmueble de Chamberí que la Comunidad de Madrid ya ha puesto en venta, remitiéndose a las explicaciones ofrecidas por el gobierno de Isabel Díaz Ayuso sobre este asunto.
7: Y en relación con la pregunta que usted me hacía, yo no tengo más información de la que ha sido puesta sobre la mesa por el gobierno de la Comunidad de Madrid, ya me remito. Para nosotros esto es un tema que, desde luego, en relación con lo que estamos hablando, es un tema que entenderá usted que Ceuta nos ocupa todo nuestro tiempo, y las respuestas de la Comunidad de Madrid son las razonables y las que ellos han querido dar. A ellos me remito, yo no tengo más información, como usted entenderá. Y la primera pregunta era, porque no quiero dejar de responderle ninguna, Aitor.
9: Si le han demandado explicaciones
7: a... Son las que ha dado la Comunidad de Madrid y a ellas nos remitimos. Entenderá usted que las respuestas que da la Comunidad de Madrid son las que ustedes le preguntan, y que la Dirección Nacional del Partido pues se remite a ellas, como no, pues de otra manera.
1: Y le preguntan también a Ayuso, y entonces Ayuso ayer se despachaba de esta manera.
10: Es un inmueble destinado a oficinas, que además puede albergar despachos, por cierto, como tienen en otras plantas, cualquier inmueble de esas características, y que está en venta, está en un proceso de venta, chao, ya está. Y por otro lado, lo que se ha pretendido es, y ya lo contaremos, se ha pretendido hilar con una vivienda. Y no hay ninguna vivienda. Entonces, otra vez, la oposición vuelve a estrellarse en un intento nuevo de hacer lo mismo de siempre, que es azuzar, enredar, pero no conseguir absolutamente nada, porque... Gracias. Yo me planteo que no se puede estirar más este chicle, está en venta, chao pescado, está en venta, es que ya no se puede hacer mucho más.
0: Bueno, pues chao pescado, quiere zanjar rápidamente el tema a la presidenta madrileña, pero recordemos que este tema está judicializado y veremos a ver qué recorrido tiene.
1: Bueno, el tema está judicializado y el tema está con muchas ganas para los partidos que van a aprovechar toda esta situación a partir de septiembre también.
0: Sí, sí, será sin duda temas, ¿no? Mediáticos, sí. Que marque la agenda mediática pues a partir de septiembre, y tendrá su recorrido, claro que sí. Bueno, son las 7:28 de la mañana. Vamos a recordar rápidamente la situación del tráfico, también el pronóstico del tiempo. En cuanto al tiempo, hoy lo que tenemos que decir es que van a bajar las temperaturas diurnas, van a descender unos 4 o 5 grados. Además, en el cielo tendremos nubes y claros con predominio de nubosidad, especialmente en el norte. Aún así, es poco probable que llueva, aunque se podrían producir algunos chubascos dispersos, sobre todo ya de madrugada. Las máximas se quedan de esta forma: 27 grados hoy de máxima en Bilbao, 26 en Donosti, 27 también en Vitoria-Gasteiz y ya máximas de 30 en Iruña.
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1: Echamos un vistazo también a esta hora a la situación del tráfico. No hay grandes novedades, ninguna. Tráfico fluido en la red principal de Vizcaya, también en la secundaria.
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0: 7 y 31 de la mañana, tenemos 21 grados de temperatura en Bilbao. Ha bajado un gradito la temperatura desde que hemos comenzado el programa a las 7 de la mañana. Sí. Ya decimos que las temperaturas hoy, las diurnas al menos, van a ser un poquito más bajas que ayer, al menos unos 4 o 5 grados más bajas. Así que nada, temperatura agradable a esta hora y también la que tendremos hacia el mediodía. Bueno, pues vamos con nuestro nombre propio de la jornada. A falta de políticos que poco a poco van regresando de las vacaciones y que seguro que nos dejan titulares a partir de ahora, pues tenemos a los influencers. Hemos hablado bastante este verano de ellos, ya sabes, con esa, bueno, esa polémica con la caída de los influencers, que no es tal, porque siguen teniendo un montón de seguidores, siguen diciendo barbaridades. Y la última en hacerlo ha sido una influencer, Erola Jones. Yo la verdad es que no la culpo a ella, sino le culpo a quien la haya contratado. ¿Por qué? ¿Por qué digo esto? Bueno, pues porque esta streamer, esta instagramer, que tiene más de 6 millones de seguidores en Instagram, Erola Jones, ha sido contratada por La Vuelta Ciclista, para pues hacer streaming, retransmitir por ahí las etapas, entrevistar a los ciclistas. Y la verdad es que ha surgido una polémica tremenda, porque bueno, esta chica es conocida sobre todo por grabar a gente en la calle, en bibliotecas, con cámaras ocultas, insinuarse de alguna forma a esas personas para pillarles un poquito, pues eso, desprevenidas y a ver por dónde salen, ¿no? ¿Qué pasa? Que está haciendo exactamente lo mismo, pero con ciclistas. Se acerca a ellos, les pregunta, les hace insinuaciones sexuales y, claro, la verdad es que pues esto tiene un tufillo de poco serio y pues ha explotado la burbuja. ¿Qué pasa? Que ahora La Vuelta le ha retirado, dice que no va a poder entrevistar a ciclistas, pero que va a seguir haciendo los directos desde La Vuelta y desde las etapas, pero sin acercarse a los ciclistas. Bueno, pues hemos recogido, para que se hagan una idea, algunos de los comentarios muy salidos de tono de esta streamer, Erola Jones.
1: Vale, tú sabes que a mí también me gustaría ganar La Vuelta, ¿no? Vuelta contigo.
2: Ah, bueno, excelente.
1: Claro.
2: Cuando guste.
1: Cuando quieras. Yo encantada, vamos.
2: Ahora intercambiamos contacto. Entonces.
1: Hecho. Ah, vale, yo estoy mirando a ver si alguien me da una vuelta por aquí.
3: Ojalá,
1: me traigan. Pero que no me traigan de vuelta, ¿eh?
3: Exacto, no, yo me quiero quedar aquí.
1: Estamos en directo, ¿eh? Somos importantes, perdón. ¿Se puede entrar por aquí? Mejor pedir perdón que permiso, ¿no? ¿Quién es el ciclista, perdón?
2: Pero es Pogacar al que hay que coger.
1: Si se cambia mejor o sube la audiencia de golpe. Voy a entrar. Es mejor pedir perdón que permiso en esta vida, hermanos. Si algo he aprendido es esto. Sí, se está cambiando. He visto un poco y no me ha disgustado. Tengo que decir que he visto un poquito, se transparenta un poco y no está mal, ¿eh?
4: Excuse me, are you here to win or only to distract the journalist? Because you're too cute, you know?
1: ¡Grande Pogacar! Llévame a dar una vuelta a mí también. Pogacar, congratulations.
5: Thank you.
1: Why do you hyperventilate every time you see me?
5: What?
1: You hyperventilate?
5: What is that?
1: Like, you breathe?
5: I breathe 24/7.
6: We have to go.
1: Congratulations.
5: Thank you.
0: Bueno, Pogacar.
7: Sí, es una de las expresiones que más se está saliendo ahora, ¿no?
0: Sí. Eso, o sea, a ver, yo te digo una cosa. Yo estoy súper en contra, esto me parece súper, fuera de tono, fuera de toda seriedad deportiva. Pero es la primera vez que veo a ciclistas que de alguna forma han sido sexualizados. Cuando llevamos cuántos años de chicas que iban en minifalda para dar el maillot este amarillo para, ¿no?, a la gente que ganaba las etapas, a los ciclistas.
7: Así es.
0: Entonces
7: es
0: como un poquito de, ¿no?, como revanchilla. No, pero estoy muy en contra, pero me genera como este sentimiento. Digo, uy, la primera vez que veo a hombres ciclistas que están incómodos, ¿no? Que también es para reflexionar.
7: Lo has dado la clave, es decir, ni una cosa ni la otra, ni con ellas ni con ellos, ¿no?
0: Correcto.
7: Y entonces yo creo que se resume así. Yo no sé si al final la organización quiere promocionar con contenidos digitales La Vuelta Ciclista. Lo que pasa que al final, más que La Vuelta Ciclista, lo que se está vendiendo y promocionando es ella, porque a ella, a esta historia le va a salir bien, o sea, aunque le hayan retirado parte de los contenidos,
0: bueno,
7: y ahora esté más limitada en sus actuaciones, estamos hablando nosotros ahora mismo de ella, ya sabemos que tiene no sé cuántos millones,
0: pero ya tenía 6 millones de seguidores, que puede ganarle de cierta popularidad y gente que a lo mejor pues
7: que no la conocía,
0: no sigue redes sociales, la pueda seguir, bueno, no creo que sea. Yo creo que ahí quien ha metido la pata hasta el fondo es La Vuelta, que le ha contratado a esta chica sabiendo lo que hacía. Seguramente ya habían pactado previamente que ella iba a hacer lo mismo que hacía en sus redes sociales con otra gente, con gente anónima, Y les ha salido muy mal.
7: Bueno, yo creo que el hecho de que la organización quiera apostar por contenidos digitales para promocionar la vuelta, el deporte, me parece también un buen ejercicio.
0: Sí, pero que
7: pero ha sido mala la elección, claro. Entonces. Sí.
0: Y luego también, bueno, que se queda patente su falta de conocimiento sobre el ciclismo y el deporte en general.
7: Eso también.
0: Por comentarlo.
7: Seguro que le preguntas Pogacar, bueno, de Pogacar igual sí, porque es el número uno, pero si le preguntan por... le dan tres nombres...
0: No sé yo si sabía esta chica antes de
7: ser tampoco, de Pogacar, tampoco, ¿no? Que vale. Además, no, en algún momento no le dicen vete donde
0: sí,
7: Pogacar.
0: Sí, le van indicando, a ver, ¿quién es el ciclista con el que tengo que hablar?
7: Bueno,
0: tremendo. En fin, que Erola Jones, que va a seguir retransmitiendo las etapas de la Vuelta, aunque no va a poder entrevistar a partir de ahora a los ciclistas.
7: ¡Qué penita!
0: Vamos con otras cuestiones, vamos con la información más cercana a la que tiene que ver con Vizcaya y sus comarcas.
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0: Bueno, pues hoy vamos a hablar de la comarca de Lea Artibai y lo hacemos subiéndonos, como siempre, a Vizcaibus.
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0: Bueno, pues toca hablar de la comarca de Lea Artibai y comenzamos la información en Ispaster, donde la Ertzaintza ha desmantelado una plantación de marihuana instalada en una finca rural en este municipio, en una operación que se ha saldado con la detención de tres hombres de 48, 49 y 65 años por un presunto delito contra la salud pública. Los agentes localizaban el cultivo en varios invernaderos y en una caseta de aperos situada dentro de la finca. En total, la Policía Vasca ha intervenido 109 plantas de marihuana en diferentes etapas de crecimiento, además de plantas en proceso de secado y varias cajas y bolsas con cogollos ya desecados.
7: Una planta más ahora ahí. El próximo 5 de septiembre el puerto de Lequeitio permanecerá cerrado durante toda la jornada con motivo de la celebración del Día de los Gansos, quedando prohibida cualquier entrada, salida o navegación con barco en su interior. Nada, todo protocolario, y desde el 28 de agosto hasta el 10 de septiembre la movilidad ahí en el puerto estará restringida y no habrá servicio de grúa ni posibilidad de acoger a embarcaciones en tránsito. Lo vamos adelantando ya para mantenerles puntualmente informados de las fiestas, no solamente hay fiestas en Bilbao ahora, sino que también las habrá en septiembre ahí en Lequeitio.
0: Sí, uh-huh. Lequeitio, que daba a conocer hace unos días a los chupineros de las fiestas y ya está contando los días para dar inicio a sus fiestas patronales de San Antolín. Lo hace desvelando los conciertos que van a llenar de ritmo las noches del municipio en una potente apuesta por la diversidad de estilos y el talento vasco. La programación musical contará este año con nombres de la talla de Seamais, Gosategui, Chapel Punk y Neo Mac como principales reclamos. El calendario de conciertos arranca el próximo sábado 29 de agosto, o sea, va a coincidir con la Aztenagusi también, con el último día de la Aztenagusi, con el ambiente tradicional del grupo de Txistularis y Charo Pena, seguido por las actuaciones de Steady Rockets y después Sauría. Tras el inicio del nuevo mes, el martes 1 de septiembre, la música regresará con el espectáculo de Albina Stardust y Divina Comedia, también la sesión de DJ Mikelchi y también con Sirkinik Bes. Después a las 11:30.
7: Pues también tenemos la paella Chapelqueta. Bueno, este es otro de los actos importantes y se está en fase de inscripción. Bueno, permanece abierto hasta el 27 de agosto este plazo para esta tradicional paella Chapelqueta en la Kultur Etxea, el horario de 15 de la tarde, de 3 de la tarde a 21 horas a las 9 de la noche. Pues ya saben que tienen esta oportunidad de apuntarse ahí,
0: 20 minutitos para llegar a las 8 de la mañana. Seguimos con esos 21 grados de temperatura en Bilbao. Juanma, ¿sí?
7: No, que tenemos un oyente que... Perdona. Que
0: no,
7: tenemos,
0: me encanta esto. Tenemos
7: un oyente
0: gestos.
7: Sobre la youtuber.
0: Ah, ¿qué dice?
7: A ver, te cuento. Se pregunta Egunon, podíamos haberlo dejado para otro momento, pero como se nos va a ir, Egunon, ciclistas sexualizados, al hilo del comentario que hemos hecho, ¿os acordáis de Cipollini? Un saludo. Este fue un ciclista y efectivamente, bueno, pues dentro del pelotón, pues era el sex symbol.
0: El guapete.
7: Eso es, yo estaba el guapete, pues efectivamente. Lo hay. Pero era una decisión personal de él, no que alguien te entre en tu espacio, ¿no? Personal. Mm. Pero bueno, sin más.
0: ¿Pero porque él iba de guapete o...?
7: Bueno, sí, postulaba ya. También, lógicamente, y además destacaba también por eso. O sea, ¿qué le va a hacer el hombre, no?
0: Sí, no, está claro que casos así hay, pero yo insisto, yo me acuerdo muchísimo, y lo recordaremos todos, esas mujeres de azafatas con poquísima ropa entregando los trofeos en cada etapa.
7: Bueno, sí. Y Cipollini, para promocionar una nueva bicicleta que tenía, su nueva bicicleta, llegó a posar hasta desnudo. O sea, que imagínate. Mm.
0: Pues, bueno, pues ahí está un caso de un ciclista sexualizado. Bueno, pues vamos a cambiar de tema. Vamos a repasar lo que publican hoy en primera plana los digitales.

0: Comenzamos este repaso en el diario.es. Hoy nos habla de Sánchez, que acepta un mando único en Ceuta casi un mes después de la crisis y acelera las medidas de choque. Los expertos responden a Feijóo sobre su idea de confinar Ceuta. No existen razones de salud pública que justifiquen un confinamiento en Ceuta, dicen los expertos consultados por el diario.es. Además, el primer ministro de Canadá se planta y marca a Trump los límites de su chantaje. Nos hablan también de cuando tienes la sensación de ir tarde en la vida, no tener piso o hijos a los 35 años, no es culpa tuya. Pues mira, esto sí me toca de lleno, ¿eh? Porque es verdad que yo también tengo la sensación de ir un poquito tarde por la vida.
1: No te pongas tan así, Jolina, a las 8:15. Vas tarde por la vida, sí.
0: Sí, por esto de...
1: A ver, todos vamos ciertamente tarde por la vida.
0: De no tener hijos, de... Bueno, en fin, esa presión también que sentimos muchas veces, ¿no? Cuando nos acercamos a cierta edad.
1: ¿Sabes cuál es el tema? Que algunos, como tú, os sinceráis y reconocéis que vais tarde por la vida. Hay otros que van demasiado pronto por la vida y muchas veces se estrellan. Con lo cual, hay que buscar un poco el equilibrio.
0: Sí, y que esto no es una línea recta, que lo mismo... dos pasos hacia adelante que dos hacia atrás.
1: Ten cuidado así. Con la curva a la derecha que vamos, es casi en círculo y vuelves al mismo sitio.
0: Correcto.
1: Okay. ¿Dónde estábamos? En los periódicos digitales, ¿no? El Confidencial. El caos en Ceuta fuerza a Sánchez a usar la ley de seguridad nacional para recuperar el control. Ya decimos que un poco tarde, demasiado tarde tal vez para algunos, pero bueno, nunca es tarde si la dices. Bueno, ya que estamos hablando con los tiempos. Y las 7 preguntas difíciles que enfrentarán los ministros. 2 puntos, el papel del CNI a las violaciones a menores. Este es un reportaje, habría que pinchar en la noticia para entrar en esas 7 preguntas difíciles.
0: Hoy en el Huffington Post abren con una foto de Pedro Sánchez y dicen una mochila bien llena, la vuelta al cole de Pedro Sánchez, 8 asignaturas pendientes. Además, se preguntan por qué Sánchez, o más bien se responden, por qué Sánchez ha confiado en Ángel Víctor Torres la coordinación para resolver la crisis en Ceuta. Ayuso, que dice que se está estirando demasiado el chicle con el tema del ático, se niega a confrontar con Feijóo por las explicaciones sobre el ático, está a la venta, chao pescao. Además, un catedrático en historia responde así, entiende que muchos reivindiquen a Franco. Y también se plantea en esta pregunta en el Huffington Post, asesinato a sangre fría o el abismo de la psicosis posparto, claves. Es verdad, de un caso también muy polémico de Lindsay Clancy, que mató a sus 3 hijos en Estados Unidos y que, estaba diagnosticada, ¿no?, con psicosis posparto.
1: Es novedoso lo que dice el diario Vox Populi. No sabemos muy bien si a partir de las declaraciones de Puente, el ministro, que tuvimos la oportunidad de ayer, postulándose incluso a sustituir a Sánchez, pero en el tiempo también. Bueno, Vox Populi, no sabemos si va por ahí, ha cogido ese comentario o tiene más información, pero dice: Sánchez pierde el control tras 23 días en la mareta y el PSOE ya debate sobre su sucesión. En realidad, el único que ha hablado es Puente, que sitúa el relevo al final de la próxima legislatura y da por hecho que el presidente se retirará por cuestiones incluso personales, una caducidad que Sánchez nunca ha puesto en público. Y también esta parte, opacidad, 2 puntos. El presidente Sánchez se parapeta tras 7 ministros para eludir el escrutinio del Congreso sobre la gestión de Ceuta.
0: En el plural vemos al rey con su hija, Felipe VI, Mohamed VI, y la frontera que separa a 2 coronas. Dicen, además, el gobierno constituirá un mando único encabezado por Ángel Víctor Torres para gestionar la crisis de Ceuta. Mientras tanto, Robles, la ministra de Defensa, la primera en tomar la palabra en el Congreso por la crisis en Ceuta. También nos hablan de los motivos por los que Ayuso no podrá librarse de la crisis del ático, a la jueza no podrá decirle chau pescao. También hablan de Feijóo, que facilita el avance procesal del caso ático del gobierno de Ayuso y que podría llegar a declarar como testigo.
1: En el diario Infolibre, del papel de Marruecos al futuro de los migrantes, las incógnitas sobre Ceuta que el gobierno debe despejar desde hoy y hasta el próximo lunes, las comparecencias en el Congreso de los ministros.
0: Y finalmente en el Español, Sánchez decreta el día de su vuelta de vacaciones las medidas de emergencia que rechazó hace un mes en Ceuta. Encarga el mando único de la situación de interés para la seguridad nacional al ministro Torres como si fuera un problema migratorio a resolver entre las comunidades autónomas. Nos dicen que Torres de señalado en tres casos de corrupción a mando único de una crisis que también afecta a Canarias. Y también publican información sobre la escalada verbal de Rabat, la crisis sanitaria y el riesgo de parálisis burocrática. ¿Por qué Sánchez reacciona al fin? Es el reportaje que publica hoy el diario El Español. Bueno, pues quedan 12 minutos para llegar a las 8 de la mañana. Antes tenemos que pasarnos por el kiosco, después contactaremos con la Ertzaintza para conocer la situación del tráfico. Lo que hacemos es acercarnos al kiosco.
1: Vamos a comenzar con el diario El Correo, un vistazo a la portada con una imagen entrañable. En Begoña ayer el Athletic se encomienda a la Amachu. La plantilla del club acudió ayer a Begoña para realizar la tradicional ofrenda a la Virgen. Ya vemos a los jugadores y jugadora del Athletic y jugadoras del Athletic en Begoña. Con la camiseta rojiblanca y esta es una foto entrañable y de presente y futuro también para esta temporada en los dos equipos. Sánchez convoca al Consejo de Seguridad Nacional 26 días después de estallar la crisis. Máxima tensión en Ceuta, después que el alquiler del 85% de los pisos de Bilbao dura menos de un año y también que las mujeres se protegen ante los agresores sexuales. Nunca volvemos solas a casa. Hay un reportaje de las formas, por ejemplo, dice, tapas en el vaso, compartir la ubicación o activar alarmas son medidas que toman las cuadrillas en el diario El Correo.
0: 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Además nos habla de Kasek salatu du Donostiako udaltzaingoa ogitartekoak banatzen dituzten herritarrei jasartzen eta haiek zigortzen ari dela. Imagen para el túnel de Arratsua Ubarrundian, 20 urte lanean eta tunelaren amaiera ikusi ezin da, dicen en el diario Berria, iragarri gabe hasi ziren makinak lanean AHT-an, Arratsua Ubarrundian, 2006 udazkenean, orduko jarraretzako garraio zailburu Nuria López de Geruñik iragarri zuen 2010erako bukatuko zutela lanak, baina gehi urte geroago tunelaren amaiera ikusterik ez dago. Además, también entrevistan en Berria, recogen, las declaraciones ayer del alcalde de Bilbao, Juan María Aburto, sobre la venta ambulante. Dice Aburto, kaleko saltzaileak erakunde kriminal baten parte dira.
1: En el diario Deia, Sánchez convoca hoy al Consejo de Seguridad para abordar la crisis en Ceuta. La imagen y también el titular, Ucrania celebra su independencia. Zelensky descarta concesiones territoriales a Rusia. Después Pradales, que une el modelo vasco con el humanismo. Y el Lehendakari defiende el uso responsable y razonable del autogobierno en estos días de zozobra. Por ahí va su título en LinkedIn. Material médico en 3D a medida, ya lo hemos contado, es una comunicación de Osaquidecha de ayer. Y Estados Unidos, que cierra todas las vías de financiación de Teherán. Antes hemos hablado de la vuelta, volveremos a ello, pero que una fuerte granizada anulaba la tercera etapa de la vuelta 2026.
0: Y damos el salto ya a la prensa editada en Madrid. En la portada hoy del País, Sánchez da un giro a la gestión de la crisis de Ceuta tras 26 días. Dicen, el presidente convoca al Consejo de Seguridad Nacional. El gobierno encomienda a Ángel Víctor Torres, el mando único y cuerpo que prepara un millonario plan de ayudas para la ciudad. La imagen no es para Sánchez ni para ningún otro ministro del gobierno, es para Ayuso. Ayuso, que esquiva la polémica del ático, chau pescado, y además le vemos a bordo de una de las lanchas con la que ayer podíamos verla pasear, ¿no?, en una rueda de prensa que tenían en la Comunidad de Madrid. Estados Unidos amenaza con sancionar a cualquiera que no aísle a Irán. Trump intenta cortar todos los lazos de Teherán con la economía global. Además, gas caro y calor extremo, el cóctel que dispara la factura de la luz. Los precios del megavatio escalan en medio de la volatilidad. Y también nos hablan de un retraso chino que aprieta la carrera por llegar al polo sur de la Luna.
1: En el diario ABC estamos

0: en el Gastrochiqui, que es un acto muy especial con dos objetivos muy concretos, ¿no? Primero, que los niños y niñas aprendan, y lo aprendan desde la propia práctica, que el hecho de preparar la comida es una labor en la que ellos y ellas también pueden colaborar, también pueden ayudar, ¿no? Y segunda, y muy importante también, apostar por una alimentación saludable, ¿no? Y también en este caso lo hacemos de una manera muy concreta. Tienen que preparar una ensalada con un montón de ingredientes. Y por lo que he estado viendo, todos los niños, todas las niñas, echan la ensalada un poco de todo. O sea que parece que desde ese punto de vista las cosas van bastante bien. En definitiva, todo lo que hacemos en Aste Nagusia, nada es neutro. Todo tiene un objetivo concreto, todo tiene un objetivo de apostar por determinados valores que nos hagan mejores, ¿vale? Y hoy, antes de venir aquí, hemos estado en la tradicional recepción del Atleti, que también es un momento muy bonito para nosotros, para esa simbiosis entre Atlético, Ayuntamiento y ciudad. Las cosas van bien, ¿no? Yo me gusta estos días trasladaros que en Aste Nagusia ocurren muchas cosas bonitas, muchas cosas positivas, ¿no? No hay más que ver cómo está el Arenal, en este caso con el gastronómico, cómo están cada rincón de la fiesta. Ahora vamos a tener el concierto de la banda municipal, los conciertos de ayer a la noche, miles y miles de personas en el concierto de Leire, más de 10.000 personas. Creo que las cosas en ese sentido están yendo bien. Bueno, y luego están pasando algunas cosas, ¿no? Ayer, durante la noche, hemos tenido 67 denuncias, ¿no? Por la mayoría de ellas por pequeños hurtos, y ha habido 13 personas detenidas. Vamos en la misma línea, ¿no?, que otros años. Si comparamos ya con hace 2 años, hay una tendencia a la baja, pero bueno, eso lo valoraremos al final de la Aste Nagusia. Vale.
1: En cuanto a la agenda informativa de Vizcaya para hoy, a las 11 de la mañana, el propio alcalde de Bilbao, que acabamos de escuchar, Juan Mari Aburto, va a participar en el concurso de tortillas junto a la comisión mixta de las fiestas de Bilbao. Será en el Arenal. A la 1 en Bilbao habrá un nombramiento como miembro de honor de la cofradía Chapela Mediolau a la Universidad del País Vasco. Habrá un abrasco de honor con la asistencia del rector de la universidad y cofrades. Será en la escultura de Oteiza, de enfrente del ayuntamiento. A las 6 en Bilbao también la organización juvenil Ernai presenta la campaña antifascista que está desarrollando a lo largo del verano y hace un llamamiento a la movilización nacional que tendrá lugar el 13 de septiembre en Donostia. Será la presentación en las escaleras de la Plaza Unamuno. Recordamos que a las 10:30 de hoy habrá los fuegos artificiales tradicionales de la Aste Nagusia, y hoy serán de Castellón, la pirotecnia Alto Palancia. A las 12 de la noche habrá en Bilbao concierto de Entol Sarmiento en el Parque Europa. Les dejamos ahora con la previsión meteorológica de Eduardo Román.
2: La jornada que comienza con ambiente más gris, con cielos cubiertos debido a la entrada de viento del noroeste, nos envía ese aire más húmedo y fresco procedente del Cantábrico. También vamos a notar cómo van a bajar las temperaturas. Hoy estaremos en torno a los 28 grados en Bilbao, 28 grados, 30 grados en el interior y 25 grados en la costa. El cielo cubierto va a ser el protagonista principal del comienzo de la jornada. Nubes bajas, ambiente gris, incluso pueden caer algunas gotas en forma de sirimiri durante las primeras horas del día, sobre todo en la costa. Esperamos que conforme avance el día seguirá la nubosidad, la mayor parte de Vizcaya, pero cesará la lluvia. Seguiremos con esas máximas que hemos comentado, en torno a los 26-28 grados. Y quizás en la parte final del día aparezcan algunos claros en el interior, poco a poco, que irán llegando hasta el resto. Pero en general va a ser una jornada con cielos cubiertos, con cielos nubosos, y con eso, con ese descenso progresivo de las temperaturas.
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1: Los futuros de las bolsas europeas apuntan a una apertura alcista tras las amenazas lanzadas por Estados Unidos a los países que comercian con Irán como vía para ejercer una mayor presión contra Teherán. No obstante, el precio del petróleo cede terreno y cae hasta los 91 dólares en un día en el que las rentabilidades de los bonos permanecen estables y el Bitcoin supera los 81.000 dólares, máximos desde mediados del mes de mayo.
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1: 21 grados en el centro de Bilbao. Les dejamos ahora con la tertulia de Juanma Jubera. Vuelven los servicios informativos a las 10 en punto.
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0: Son las 9:10 de la mañana, con una temperatura ahora mismo de 22 grados en Bilbao. La temperatura es buena y ahora mismo lo que está haciendo es sirimiri. En la capital vizcaína tenemos cielo completamente cubierto. Es lo que nos adelantaba Edorta Román, nuestro meteorólogo de cabecera hoy, para estas primeras horas. Vamos a ver si después tenemos la oportunidad de ver el sol, o por lo menos que afloje la lluvia para que facilite la fiesta. Hoy nuestro programa, esta tertulia, este tiempo, va dirigido precisamente a la Aste Nagusia, Bilbaína 2026. Vamos a hacer un recorrido por ella. Nos hacemos acompañar de dos buenos amigos de la radio, de Radio Popular, y son comparseros, y ellos conocen de primera mano cómo se está celebrando la fiesta hasta el momento, desde el pasado sábado, y qué expectativas hoy hay. Estamos a martes, es decir, todavía estamos en los inicios, quedan muchos días y el día grande el próximo viernes, día 28. Venga, vamos ya a saludar a, bueno, y por supuesto, si quieren utilizar el WhatsApp, los mensajes, ya saben, el de siempre, operativo, el 688-887788. Y también, si lo estiman oportuno, pueden contarnos su situación personal en la Aste Nagusia, cómo lo están pasando, si tienen pensado acudir a algún concierto, a los fuegos artificiales, o simplemente repasar el ambiente que están viviendo, lo que crean oportuno, o sobre cualquier otro tema. Lo que pasa es que nuestros invitados van a dar respuesta a la parte más de fiesta, a las otras, al ático, y todo eso lo dejamos para otros momentos. Luis Ángel Castresana, desde Moscotarrac, desde Mosco. Egunon.
1: Egunon.
0: Bueno, saludamos también a Galder Antón, desde Onchak. Egunon. Egunon. Bueno, venís, no estáis como yo, vosotros se os reconoce que estáis en plena fiesta, que sois comparseros. Yo vengo, igual por protocolo, un poco más, menos comparsero, ¿eh? Y es así, ¿no?
1: Bueno, eso, en fin, es en Bilbao, cuando empiezan las fiestas, pues ya sabes, o sea, uno de las cosas que todas las comparsas hemos estado proponiendo siempre es el pañuelo azul, ¿no? O sea, que a mí es una cosa que me da mucha envidia de los sanfermines, ¿no? Que me cago en 10, en sanfermines vas al banco y te recibe el director del banco con el pañuelo, con el pañuelico rojo anudado, y eso todavía falta. Cada año mejor, ¿eh? Cada año mejor, pero todavía eso aquí es un debe.
0: Falta todavía, ¿crees?
1: Sí, hombre, bueno, hay, yo mucha creo que gente
0: ¿sí?
1: que todavía se le ve que no está con la pañoleta, o que no va disfrazada, vamos a ponerle comillas, bueno, ¿no? De comparsero y demás, de fiestero. Pero oye, pues ponte la pañoleta, que eso es una forma de decir, yo también estoy en fiesta, aunque ahora me toque trabajar.
2: Sí. Bueno, en la línea de lo que dice Luis Ángel, o sea, yo creo que hay bastante gente que todavía no se pone. Y a mí más rabia me da todo el tema de que nombró a Siruña con el tema de eso, también el tema de los momenticos de los procesos de cuándo ponerse el pañuelo azul, que hay que esperar que salga Marija y el chupín, que se lance el chupín, todo eso. Y ya, al final, con todos los actos protocolarios, con todo eso, yo en la semana del montaje veía gente desde el mar una semana antes con el pañuelo azul ya.
1: Es cierto.
0: Has estado muy navarro cuando has dicho los momenticos.
1: Hombre, efectivamente.
2: Para algo bueno que tienen.
0: Bueno, Galder.
2: Dime.
0: ¿Has pasado por casa?
2: A ducharte.
0: ¿Por
2: y a
0: qué?
2: Cambiarme de ropa.
0: Y a cambiarte de ropa, porque has estado toda la noche y madrugada.
2: De 2 de la mañana a 8 de la mañana. He estado de responsable en la choza, y bueno, y hemos estado ahí viendo el percal de gente, que hoy por lo menos ha habido meneillo, no tanto comparado con el sábado, que el sábado, por ejemplo, parecía la guerra, o sea el arenal asqueroso de gente. Y ahí está.
0: Bueno, asqueroso, ¿no? De gente, no.
2: Bueno, en el sentido de que no se podía ni pasar.
0: Vale.
2: La gente maja, yo creo, además, había muchísima gente, pero yo creo que el sábado hubo muy bien ambiente. O sea, nosotros no vimos ni peleas, ni nada, ni broncas, ni nada.
0: Dices en el chupín y el pregón.
2: O sea, que la gente está disfrutando así, bueno. Había muchísima gente. Y estos días también, o sea, yo he visto que hay muy buen ambiente. Lo que pasa es que al final, pues estar de 2 de la mañana a 8 de la mañana, pues cansa. O sea, todo. Pero bueno.
0: Y te has duchado y has venido aquí a la radio. Hombre, todo un detalle. Todo un detallazo, ¿eh?
2: Hombre.
0: Por lo menos. ¿Y después qué vas a hacer? ¿Volverte a
2: cocinar? Me he tocado ir a hacer cocina. Es que no tenía, el turno no estaba pensado.
0: ¿Pero y cuándo duermes?
2: Pues luego, después de comer. Es que el turno no estaba entre mis planes. Ya me había comprometido hace con José Mari hace una semana y apareció el turno por el medio. Y hay que cubrir funciones.
0: ¿Y qué vas a cocinar?
2: Pues mira, hoy es el cumpleaños de una compañera de Azcune, que es catalana, que cumple 33, como Cristo, y como es catalana, vamos a hacer fricandó y escalivada. Vamos a dar para comer.
0: Muy bien. Vosotros también.
1: Pero ya ves, juventud, divino tesoro. O sea, ahí están.
0: Te estás echando, Luis Ángel, te estás echando años, joder.
1: Hombre, es que, no, eso los tengo, doy fe, vaya. Entonces yo, esto imposible de hacer, de repetir.
2: Eso, como dice Toja, qué bonita edad.
1: Efectivamente.
0: Por cierto, bueno, primero, ¿qué es de José María Mantes?
1: Bueno, pues...
0: Que es buen amigo de Radio Popular, como vosotros, de la Radio Popular de toda la vida, un veterano... ¿Y dónde está ahora, por ejemplo?
1: Pues ahora mismo estará... Bueno, le queda un poquito para el amaiketako, porque está de turno de limpieza por la mañana. Entonces, por eso os mando un saludo efusivo, pero ahora le toca el turnito. Así que hasta las 11 más o menos va a estar ahí y luego pues a seguir la mañana.
0: Sí, eso me dijo. Le llamé, bueno, nos whatsappeamos, bueno, te das una vuelta por la radio. Me dice, sí, me gustaría, ya sabes, Juanma, iría, vamos, contigo al fin del mundo. Y es verdad que va al fin del mundo él y alguno más. Pero me dijo, es que es imposible, le insistí, imposible. ¿Cómo se respetan los turnos, eh?
1: Es que tienes que hacer así, porque si tú coges y un día te lo pasas a la torera, pues ocurre, pues como lo ha ocurrido hoy a Galder, por ejemplo, pues que lo que tú hagas le va a afectar a un compañero. Entonces tienes que ser un poquito escrupuloso con eso, porque si no, pues puedes descacharrar lo que es el
2: organigrama.
1: El organigrama.
0: Y que fastidies al compañero también, ¿no? A la compañera.
1: Efectivamente.
2: Entonces, por ejemplo, desde hace muchos años, la gente, bueno, de la cuadrilla o gente cercana a la comparsa, vamos a hacer siempre el segundo turno del chupín. O sea, el de cierre, 2 de la mañana, 8 de la mañana. Entonces ya también pues le pasará como a José María Mante. Tienes protocolizado que vas a hacer tal día turno y os compón. Y sí, la comparsa nuestra, por ejemplo, los miembros de la charanga y así, que suelen quedar el miércoles de fiestas, pues dicen, pues mira, no, si quedamos el miércoles para seguir con la charanga de la comparsa, pues hacemos turno el lunes. Y así pues se van organizando y intentan respetar también.
0: Sí, evidentemente es una manera de...
1: Tiene que ser así. Tiene que ser así. Nosotros también funcionamos más o menos por cuadrillas y bueno, pues se van haciendo los turnos, los fuertes. Solemos meter gente más, pues no sé, con más pedigrí, vamos a decir, que tenemos un poquito más de experiencia. Pues por ejemplo, el primero, que el sábado, como ha dicho antes Galder, joder, se veía la gente que tenía unas ganas y una sed terrible, o sea, pero con buen rollo, ¿no? Pero claro, es que te venían en oleadas. Entonces, bueno, pues ese primer turno suele ser fuerte, igual que el del último sábado, por la noche también, suele ser fuerte y ahí pues ponemos gente...
2: Pues gente un poco curtida.
1: Exacto.
2: A mí ya me ha pasado estar en fiestas y de repente venirme una persona y decir, oye, que me han pedido un destornillador, ¿dónde está la caja de herramientas? Digo, no, joder. Sí.
0: Un destornillador de la caja de herramientas, sí, me claro, creía que un destornillador.
1: Pues eso, obviamente. Entonces, yo vete por ahí a mirar.
2: Entonces, vete un sábado, pon a gente así y se han putado.
0: Un destornillador.
2: Al final retrasas, sí. Y sobre todo los días que son con picos muy fuertes de trabajo en la chosa, tienes que tener gente que cubra bien.
0: ¿Cuántos llegas a estar en un turno? ¿Cuánta gente puede estar en un turno, en vuestras chosnas? Ya que vamos a en vuestra comparsa.
2: Por ejemplo, los picos grandes, estamos 14 en barra y 6 en cocina. Y comparsas, por ejemplo, como yo sé, como Cascagorri y así, creo que llegan hasta 25.
0: Es un número...
1: Sí. Nosotros también. Nosotros, por ejemplo, hace años decidimos no dar bocadillos. Entonces nosotros no damos comida. La única comida que hacemos es para la gente del turno. Una vez que se acaba el turno, se hace una pequeña cena, pues unos bocatas y tal, exclusivamente para nosotros. O sea, no tenemos bocadillos de venta. Porque nos dimos cuenta que éramos nuestros mejores clientes, nosotros. Entonces, claro, ante eso...
0: Bueno, hay algunos momentos en los que un bocata entra muy bien, ¿eh?
1: Sí, pero es así. Entonces, en la barra, aún así todo, sí que tenemos 12, 15 personas fácilmente para servir.
0: Vamos a ir salpicando, según vais sacando temas, vamos un poco estructurando la conversación en base a esos comentarios. Comida, bocatas, ¿cómo veis? Y lo voy llevando a la actualidad, a los temas que van saliendo. ¿Cómo ves lo de la venta ambulante? Ya sé que nos toca, pero bueno, tendréis opinión. Se está en el decomiso de no sé cuánto. Se habla también de la peligrosidad de los dispositivos especiales para evitar. ¿Cómo ves este asunto? No sé si pues quieres dar opinión. ¿Es delicado?
1: Bueno, es lo que hay. O sea, la gente lo ve todos los días del año, no solamente 9 días al año. O sea, es un problema que lo tenemos todo el año, ¿no? No hace falta más que darte una vuelta por las zonas más así de Bilbao, pues para ver que existe ese problema. ¿Qué ocurre? Pues que en los 9 días de fiesta eso se magnifica. Y aparece una nueva variante, que es la variante de la venta ambulante de comida. Y eso ya son cosas mayores para mí. Estamos hablando ya de cosas mayores, porque entra la salubridad los alimentos, de las personas que... Quiero decir, nosotros que no... Moscotarra, que no tiene venta de bocadillos al público... Tenemos que hacer los cursillos de manipulador de alimentos y nos parece correcto además, Entonces, claro, comprar un bocadillo, comprar comida a alguien que lo tiene en la calle así, a mí me parece una temeridad, a mí sinceramente.
0: Sí, a ti, Alder.
2: A ver, eso que ya... Cada uno que elija si quiere comer un bocata en las chonas o coger. Por ejemplo, yo últimamente el sábado nos fijamos que son, sobre todo, pues ya mucho de producto de más originario de diferentes países. Hay muchos puestos de arepas, mucho tal. Y al final, bueno, son gente que se tiene que se está buscando la vida y se tiene que ganar. Yo el gran problema que le veo y que lo vi el sábado es que al final... Antes, hace unos años, eran pues pequeños puestitos o pequeñas barbacoas de pinchos bonos y así. Y hoy en día pues ya hay auténticas barbacoas grandes y tal. Entonces, ¿el problema cuál es? Que un día que haya algún accidente, pues hay gente que lo va a pasar mal ahí. Porque que se te caiga una barbacoa o que se te caiga una esto, o incluso en la zona donde se monta el gastronómico, que aprovechan el para taparse las jaimas, en el momento que pueda haber un accidente, pues, y como haya un poco de avalancha, un poco de tal, puede haber un problema. Uh-huh. El único, o sea, así que le veo.
1: Nosotros vimos, por ejemplo, el mismo sábado en el kiosco del Arenal, antes de los fuegos, que se había montado un armazón metálico. Y ya estaban las placas de cocina puestas encima, preparadas para empezar a funcionar como si fueran pues una chotna, pero justo pegado, asociado al kiosco del Arenal. Entonces, claro, ya cuando empezamos a ver ese tipo de cosas, pues, y bueno, y en mayoría, quiero decir, con un buen número, ¿no? Pues ya yo creo que es un asunto para tenerlo en cuenta y tratarlo, para intentar buscarle una solución.
0: Hay distintos dispositivos también municipales sobre, bueno, desde el área de salud y consumo, que es de lo que estamos hablando. Hay otros dispositivos, el de limpieza, por ejemplo, el de la seguridad, que tanto preocupa, o nos dicen que... ¿Cómo veis estos asuntos que son complejos al mismo tiempo y delicados? El de seguridad. Todos los días, una de las primeras noticias de algunas agencias y de los medios en general es, bueno, de la propia Policía Municipal, es el balance que tenemos de agresiones sexuales, de hurtos, de delitos, y estamos toda la mañana recordando ayer, tantas, de hecho tengo aquí toda la información. Queremos unas fiestas tranquilas, para divertir, populares, por supuesto, y que se quede ahí, ¿no? Pero donde hay multitud, sin justificarlo, surgen los problemas muchas veces.
2: Yo me acuerdo cuando decía el nombre. El del pollo frito, como era Marco.
0: El amigo de lo ajeno.
2: A ver, yo por ejemplo, o sea, no he visto, no, porque desde que entró la vorágine del montaje y todo eso la semana pasada y eso, me desconectó al mundo y no he visto nada. Sí, es cierto que es una de las cosas que se ha reivindicado en los últimos años, tanto por el Rock Comparsa como por muchas comparsas como a mí además, es que tanto la actitud de la policía en el recinto festivo y de esto, pues hay momentos que tienen que ser otro. En su momento, Luis Ángel se acordará, sobre todo porque, o sea, por más trayectoria por mí en las comparsas, yo lo que escuchaba a esto de cuando se le entregaba el pañuelo de fiesta a la policía, se le pedía que entrasen, que o no, que entrasen en...
0: Bueno, estaban también los guardamocordos, ¿no? No,
1: sí, sí.
0: Un
1: sí,
0: histórico
1: bueno,
0: de...
1: Aquello
2: muy temporal. Pero, o sea, de que se pedía que entrase la policía con una diferente actitud, diferentes formas, diferentes... de forma de actuar. Hay momentos que dices, joder, o sea, entras, ves entrar como un tropel de policías, digo, de 8 en 8 tal, que incluso día de normal no ves, o sea, sabemos que hay mucha gente en Arenal, sabemos que hay mucha tal, pero yo creo que hay que normalizar, no normalizar la presencia de la policía, sino normalizar ellos mismos de que no tienen por qué estar de 8 en 8 o de tal, o con unas formas y actitudes que a veces son... complicadas y que a veces y que provoca problemas. Del resto, por ejemplo, no tengo ni idea porque no he visto, no sé si este año es más que otros años de robos y así. Bueno, eso no
0: falta todavía, estamos en los inicios, pero hay un parte hay un parte diario.
1: Mira, yo creo que como casi todo en esta vida es importante contextualizar y saber de dónde venimos para intentar explicar por qué estamos aquí, ¿no? Claro, yo por ejemplo recuerdo haber entrado, porque de hecho hay memoria gráfica, ¿no? Estar en la chotna y ver a los grises entrar a la chotna. Bueno, miento, no eran los grises, eran los marrones en aquella época. O sea, eso lo he visto. Luego era la Ertzaina, luego era la Policía Municipal, luego, en fin, toda esa progresión, ¿no? Que puedes decir, puede haber gente que diga, no, es necesario porque siempre va a haber, evidentemente, o sea, cómo controlas miles y miles y miles de personas, es imposible. Pero, claro, son cosas que dices, yo, por ejemplo, recuerdo que me ponía de muy mala gaita el ver los anuncios en las cadenas de televisión, en las emisoras de radio y en la prensa, fiestas de Bilbao. Las fiestas de Bilbao solo empezaban el viernes con la Guerra de las Banderas. Oye, llevamos no sé cuántos días de fiesta y no ha salido. En ningún sitio ha salido, o en muy pocos, pero el viernes era tremendo. Las banderas, ha habido tantos...
0: Luis Ángel, era el contexto político también, ¿eh? Que bien, había en aquella época.
1: Pero jolín, dices, oye, pero esta gente no se da cuenta que estamos en turnos de chosna toda la madrugada, que hay un montón de gente que lo que quiere es fiesta, divertirse, pasarlo bien y tal. Y tú veías que la gente, hoy por lo menos... paseas por el Arenal y ves un montón de medios en el gastronómico, sí, en el chiquigune, dando la noticia, porque eso es noticia, ¿no? En aquellos años, ¿no? La noticia era cuántos heridos había habido en la Guerra de las Banderas. Y eso que las comparsas en aquellos tiempos hicieron para mí un trabajo tremendo. O sea, Luis de Oncha, que estaba en la comisión de fiestas, mi cuñado Pedro de Moscotarra, que estaba también en la comisión de fiestas, mucha gente llegaban incluso a interponerse entre la policía y los manifestantes y tal. O sea, te quiero decir, y todo eso yo creo que no se le ha dado realmente el valor que tuvo, ¿eh?
0: Sí, sí, pero yo creo que el contexto de la situación que vivía el País Vasco
1: es importante
0: sin justificar, ¿eh? Las cosas han cambiado y queremos como sociedad también progresar desde la pluralidad y la sensibilidad política, etcétera, y yo creo que en esas estamos, ¿no? La convivencia es fundamental para disfrutar de unas
2: pero, por ejemplo, ahora que dices lo de convivencia, nosotros, por ejemplo, yo me acuerdo cuando estaba en la Jaiba Chorde y hablando con Tomás del Hierro, el que fue concejal de seguridad. Claro, nosotros planteábamos, y eso es una cosa real. O sea, el recinto festivo de Aztenagusia, cuando estaba todavía la circular y cuando estaba. O sea, lo que es. Más que el recinto festivo, porque la circular es el recinto festivo, en la zona del Arenal. Era una zona que no tenía casi conflicto y que no tenía casi peleas, y tenías el otro lado que pasabas el puente, y aquello era, vamos,
1: era así,
2: la guerra.
1: Es cierto.
2: Y siempre se ha reivindicado, vale, entendíamos lo de los planes yihadistas, entendíamos el plan todo de seguridad y que hay que interponer todavía más seguridad y demás, pero No, hay más robos, no hay más robos porque sea esto, sino porque hay más masificación de gente, pero te puede pasar en Astenagusia como te puede pasar en Olenchero, en la cabalgata de Reyes, en no sé qué. Entonces, sí tiene que quedarle claro también a la gente que el recinto festivo es un espacio seguro, o sea, no es un espacio que normalmente suele haber buen ambiente, no suele haber problemas, y que por eso que eso es importante, y que no parezca que de repente que vas a bajar al Arenal y que te vas a volver sin pantalones.
0: Sí, parece que va, sí. Vamos a hacer una pequeña pausa publicitaria y después volvemos. Muy bien.
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0: Bueno, estamos aquí charlando, lo vamos a poner en antena esta conversación, son las 9:31, vamos en directo, tenemos una temperatura de 22 grados en Bilbao, tenemos cielo cubierto y sigue chispeando un poquito más que Sirimiri, en la capital vizcaína. ¿Tenéis previsiones? Nos ha contado Dorta la suya.
2: Decías, a mí me han dicho en casa que hasta las 5 de la tarde.
0: No fastidies, hasta las 5
2: de la tarde. ¿Y qué va a hacer? 23 o 24 de máximo, me ha dicho.
0: Ahora tenemos 22.
2: Además, mira, eso yo que tenía un quilt en casa de estos, la falda escocesa.
0: Ha salido con falda escocesa.
2: Y menos mal que es de lana, que hace fresquillo, porque con la lana, digo, me voy a cocer.
0: Nos habíamos quedado en un punto, bueno, ahí, después lo vamos a sacar, ¿eh? Un oyente dice, esperemos que no sea un problema añadido lo del pañuelo, que comentábamos al comienzo, ¿no? Ese llamado a utilizarlo y a convertirlo también en una puesta en escena de tradición, como en Pamplona. Esperemos que no se convierta en problema.
1: Es un llamamiento, simplemente, o sea, yo entiendo eso. Lo mismo que decía Galder, ¿no? El otro día en el Arriaga, antes del chupín, veías un montón de gente con el pañuelo. Dices, bueno, pero no saben que el pañuelo no se pone hasta que no sale el chupín. Pues parece que no. Bueno, pues simplemente lo repetiremos.
2: Sí, incluso toda la plana mayor de la ejecutiva municipal y todo esto, pues al final todos también, como se hace el intercambio de pañuelos, sí, y tal, al final todo el mundo se acaba poniendo el pañuelo en el Arriaga. Eso. Y recordar, bueno, ya me imagino, en Oncha creo ya no quedan, pero recordar también a todos los oyentes que las comparsas tienen el pañuelo gratuito uno de los diseños que realizó en su día Juan Carlos Eguillor, que es el escudo con patas, y se regalan en las chornas. Vamos.
0: Sí. Está bien recordarlo, un homenaje. Sí. El otro día Juan Carlos.
1: Sí, sí, y yo. Ahí estuvimos.
0: ¿Estuviste?
1: Sí. Estuvimos dos miembros de Moscotarrac también. Dos miembros de Moscotarrac también ahí y tal. Y estuvo muy, muy bonito, muy, muy divertido, muy. Se hizo lo mismo que. Perdón.
0: Nada.
1: Se repitió, como que salían del mismo cartel los personajes ideados por Juan Carlos. Y estuvo muy bien. Volvimos a oír a Nacho de Felipe, que cantó con una frase muy, muy divertida también, que dice, bueno, y ahora, para que nos entendáis los bilbaínos, lo voy a decir en euskera. Entonces nos cantó un par de versos. Santi Buruchaga, bueno, estuvo fantástico también diciendo unas palabras. Y ya el broche de ese acto lo puso la Ochoa, que estuvo cantando una canción que la letra era de Juan Carlos, del propio Juan Carlos, que era el Paso Doble a Berchale. Y bueno, que estuvo genial, como está siempre José Antonio.
0: Sí, la Ochoa, joder, saqué Libérate.
1: Fíjate. Era pienso que era la canción de fiestas. Antes
0: la convirtió, de
1: que era sí. Nos regalara la actual, que es una maravilla, pero era el himno, ¿no?
2: No creo, sí. No, sí. Bueno, históricamente se ha visto siempre.
0: Sí, el Libérate de la Ochoa. Y ahora también, en lo personal, bueno, has mencionado a varios personajes, todos ellos que forman parte de la trayectoria de la escena usía. Eres familiar, has dicho, no quiero meter la palabra, de Pedro.
1: Soy su cuñado.
0: Sí. Cuñado de Pedro Prieto.
1: Sí, señor.
0: Un histórico. La escena usía, lo vamos a recordar con emoción seguramente, ¿no?
1: Pues sí.
0: Nos dejaba relativamente hace poco, hace un año
1: y meses, en mayo del año pasado, sí.
2: El 1 de mayo.
1: El 1 de mayo.
0: Estaba en todos los guisados, nunca mejor dicho.
1: Ahí estaba. O sea que hoy tenemos en nuestro choco, en el choco de la Peña Juvenil, una comida en su recuerdo. Y bueno, que lo tenemos muy muy presente y este ha sido esta edición ya su mujer, mi hermana Silvia, ya ha estado haciendo su turno correspondiente. El año pasado no quiso, pero este año le hemos estado y ahí
0: para remontar.
1: Sí, efectivamente. Hombre, son pérdidas muy muy muy concretas y muy muy duro esto y tal. Pero bueno, oye, hay que pasarlo y hay que seguir haciéndolo también por él.
0: Claro que sí. Y además venía también a la radio muchas veces para compartir cómo estáis haciendo vosotros. El oyente del pañuelo me insiste y me dice que no lo diga en tono irónico. Se pone en serio y dice, no, que no queramos que se convierta en un problema, que ya tenemos bastantes. Insiste en esta idea. Y después tenemos otro oyente... A ver, los que estamos en la escena usía desde el 78, nos acordamos cuando el alcalde John Castañeres ordenó la quema de libros de cuentos también.
1: Eran los cuentos incombustibles. Nosotros lo llevamos allí y así, nosotros, quiero decir, las comparsas, y se editó, era un premio de cuentos y entonces él... Bueno, cogió y los quemó. No vamos a ahondar en esto. Y entonces nosotros sacamos una reedición que lo denominábamos Cuentos Incombustibles. Basta que él los había quemado. Y sí, fue. Bueno, fue una época
0: difícil.
2: A mí no me pidió ni el proyecto. O
1: sea. Fue una época, por otra parte, divertida también. O sea, me acuerdo que hubo una denuncia por parte de un concejal del ayuntamiento a cuenta de lo de Castañares, cuando sacó la entonces coordinadora de comparsas un muñeco que era la figura de Marijaya con la cara de Castañares, de John Castañares, y era Castañares el hombre capaz, que esa había sido la...
2: Mari Castaña.
1: Que se me
0: la mujer capaz. Mira, ¿cómo has estado ahí?
1: De cargarse las fiestas de Bilbao. Y entonces nos pusieron una denuncia y pasamos por los juzgados. Muy divertido fue aquello, porque le regalamos un libro a quien nos puso la denuncia, precisamente de Juan Carlos Seguillor, que era laurogei urte eta gero hau, o algo así.
0: Sí.
1: Y entonces le dijimos con una dedicatoria: el humor desarrolla la inteligencia, úsalo. Y firmamos todos con nuestro DNI. Y entonces lo regalamos. Bueno, eran años divertidos.
0: Combativos también, ¿eh? Muy combativos.
1: Sí.
0: Ya conocemos la historia. Todavía recuerdo que la bajada de comparsas, ¿no? En la primera edición. Fue que Escalariac de Recalde la que se llevó el triunfo. Eso ya se fue perdiendo.
1: Tenían un montón de gente que escalaría. Había comparsas.
2: ¿Qué pal de la comparsa, por ejemplo, estaba en Samachicu? Y que dice que Samachicu era una barbaridad.
1: Era una barbaridad.
0: Sí. Fíjate. Hay un oyente que nos pregunta, a ver, es el tema también que nos toca, ¿eh? Y que tenéis que responder como podéis, ¿no? Como es. Lo tengo que encontrar todavía, ¿eh? Porque hay varias llamadas, entonces... ¿Para qué se utilizan los beneficios de las chornas? Después hablamos del ticket buy, ¿eh? Sí. Os tengo que preguntar por ello. Así, ¿para qué se utilizan los beneficios de las chornas?
2: Pues depende de cada comparsa.
1: Cada comparsa depende, efectivamente. Yo iba a decir lo de la famosa... Yo he venido a hablar de mi libro, ¿no? Sí. O sea, yo te puedo decir, Moscotarra, nosotros... Todo lo reinvertimos en fiesta. Nosotros no estamos presentes únicamente como comparsa 9 días al año. Hacemos otra serie de historias a lo largo del año, de concursos, de premios, de presentaciones y demás. Y prácticamente lo reinvertimos en un local que tenemos nosotros. Y también pues para los disfraces de carnaval y todo esto, que son gratuitos, no con el dinero que sacamos en fiestas esto, y ahí están nuestras cuentas, es la cuenta de la vieja, en nuestro caso.
0: Vemos Jotarra aquí en Onchak.
2: Sí, y en nuestro caso, pues bueno, gran parte también va para cubrir pues eso, diferentes actos y actividades durante el año, carnavales también, pues en la misma línea que la Mosco, pues nosotros, bueno, pues se invierten los disfraces y tal, y luego parte del dinero va destinado a la financiación de CNT, el sindicato, que iba desde cuando se creó en el 78 también, como... De esto y desde eso, pues en esa línea esto. Vale. Y luego cada comparsa pues ya pues tiene diferentes, pues tienes desde una choribarrote que destina parte de los ingresos a lo que era en su día gestora por amnistía, que hoy es, yo creo, de Sare o Echera y demás. Otras como pues como Tintigorri, que también son organizaciones ligadas más a barrios, así pues pues invierten, o Caixo, por ejemplo, invierte el dinero en fiestas de Zumbarambarri, en actividades también de propias del barrio y demás. Entonces, bueno, cada una pues
1: con lo que era el movimiento feminista de Euskadi, sí, también, o sea,
0: sí, las... es una pregunta también recurrente también,
1: sí,
0: ¿no?
1: Sí,
0: que
1: no,
0: siempre
1: y,
0: se hace,
1: y,
0: ¿no?
1: Y lógica.
0: Y el dinero además
2: a mí que cuando está con lo de la BEA, que era el video chimparte, sí.
1: Exacto.
2: Sí, es importante recalcar, y que es una de las cosas que siempre se ha recalcado también, que Bilboko Comparsa y las comparsas aportan dinero a la Comisión de Fiestas para la realización de las fiestas. Es decir, aportamos un dinero a las fiestas para se le entrega al Ayuntamiento un dinero para por las fiestas y no se recibe ningún tipo de subvención o ningún tipo de...
1: O sea, por ejemplo, al hilo de lo que estás diciendo, Galder, efectivamente, el gastronómico, o sea, es de Bilboko Comparsa. O sea, sí, el ayuntamiento pone las jaimas y, pues no sé si las vallas, no sé, según esto, pero absolutamente todo el presupuesto es de Bilboko Comparsa, ¿no? Es de las comparsas. Y el trabajo que hacemos, pues cada comparsa está allí, tiene que mandar una serie de personas y demás. Y hay mucha gente que viene y piensa, pues que eso está dentro, bueno, está dentro del programa porque es así, pero eso, por ejemplo, lo ponen las comparsas, y no solo eso, ¿eh? Hay más cosas.
2: La propia Iricrosa,
1: por ejemplo.
2: Y son actividades que se llevan mucho dinero. O sea, son también actividades que están patrocinadas y se busca el patrocinio, que al final busca el patrocinio tras esa actividad, pero ese dinero vale para...
1: Claro.
2: Para todas.
1: Y ¿sabes qué pasa? Que esta es la eterna pregunta de siempre, y además es lógico, o sea, yo le veo una base, evidentemente, ¿no? Oye, y este dinero...
0: Nos molesta, ¿no? Que...
1: En absoluto. No. O sea, además, el año pasado, en una entrevista que me hicieron también
0: En la competencia,
1: vamos a decir, sí, me dice, oye, ¿y esto del ticket buy qué os parece? Y dije, oye, yo también cotizo, ¿eh? O sea, quiero decir, yo también pago el IRPF. O sea, yo... No, pero ¿qué quieres decir con eso? Quiero decir que todo lo que sea ajustar, mirar y tal, yo estoy de acuerdo. Y le dije, digo, pero te voy a poner un ejemplo. Antes de entrar aquí a la emisora, me he tomado un café aquí abajo, que por cierto me ha cobrado 1,95 el cafecito, pero no me han dado ticket. ¿Qué tenía que haber hecho? ¿Haberle montado un pollo? ¿Haberle no sé qué? Quiero decir, esto está muy bien, pero no solo 9 días al año. Los 365, y para todo. Yo aquí tengo unos números, por ejemplo, de lo que es o ha sido el impacto económico de la Aste Nagusia a lo largo de unos años, y, por ejemplo, el estos son datos del Ayuntamiento de Bilbao, ¿eh? O sea, que no me los he inventado yo. Desde el año 2002, en el que el impacto económico de 9 días de fiesta fueron 38 millones de euros, los últimos datos que tengo son del 23, Son 110 millones de euros. Impacto económico de 9 días de fiesta. Número de personas desde 300.000, datos del ayuntamiento en el año 2002, hasta casi 2 millones en el año 2023. Actividades desde 400 a más de 500 en 9 días de fiesta. Puestos de trabajo directos, casi 2.000 en el año 2023. Entonces, estos son datos oficiales del Ayuntamiento de Bilbao. Entonces, si hay alguien, porque, a ver, venimos también de aquello de competencia desleal, las comparsas, competencia desleal al sector de la hostelería, que era la frase que tenía metida en la cabeza el famoso presidente de la Asociación de Hosteleros.
2: Gabo,
1: sí, que se jubiló felizmente.
0: Se jubiló ya, ¿no?
1: Sí. Pero era siempre igual. Y yo le decía, pero vamos a ver, Ángel, o sea, en fin, ¿cómo puedes decir que es competencia? Sí, porque los bares no os quieren. Vete a decir ahora a los bares, y no solo del casco viejo, vete a decirle a un bar de Indautxu que no va a haber comparsas el año que viene. Porque la pregunta del millón también desde el principio era a ver si el modelo de fiestas
0: sí, está... Es el histórico. No. Y si había que, y con el tiempo si había que revisarlo, había que darle una vuelta, una, dos o tres, o ninguna, ¿no?
1: Pero bueno.
0: Ahí está la comisión de fiestas. El órgano de ayuntamiento, del ayuntamiento y de vosotros, ¿no?
2: Ahí aguanta.
0: ¿Qué quieres decir con eso, que ahí aguanta?
2: Bueno, pues que aguanta. También que cada vez...
0: Lleva aguantando...
2: Muchos años, pero bueno, vemos que cada día y cada vez más las trabas burocráticas y las trabas del Ayuntamiento de Bilbao cada día son mayores. O sea, que hoy en día te pidan unos certificados de montaje que no se lo piden a un edificio de 7 plantas de andamios y demás, y muchos más problemáticas, que a cualquier empresa, a cualquier asociación o cualquier ente que monte en Bilbao una cosa, no se lo piden, y a las comparsas nos están exigiendo una serie de circunstancias. Hace poco nos ha pasado con los tinglados del Arenal, que son estructuras públicas.
0: Sí.
2: Tenéis que hacer cálculo de a ver si aguanta unos altavoces. Le pides la documentación,
0: bueno,
2: a la
0: de seguridad, ¿no?
2: Sí, por eso. Sí. No, estoy, y estamos de acuerdo, ¿eh? Pero le pides al Ayuntamiento de Bilbao, bueno, pues pásame el cálculo de estructuras, que es responsabilidad vuestra, que es vuestra estructura. Ah, no, es que no tenemos nada. Le dices, bueno. O sea, me estás todo el rato ahí, tira, pero no pones ni una facilidad, no pones nada. O sea, todo el rato es trabas.
1: Mira, yo te puedo decir, abundando un poco en lo que ha estado, en lo que ha comentado Galder, en Navidad, cuando pones el mercado de Santo Tomás, en Santoto, nosotros poníamos la cofradía de la Maquila, hacíamos para recaudar fondos para el síndrome de San Filipo, y para esto, entonces, unos años, pusimos un esto para vender, alubias, y esto sí. Lo típico, ¿no? Claro, pues estáis esto y tal, toda la recaudación íntegra, toda, iba para ahí, porque las alubias nos las habían dado, los tropiezos los habían donado, quiero decir, carnicerías, etcétera, etcétera. Bueno, el ayuntamiento nos hacía pagar la toma de agua, la toma de luz, y nos dijeron, hombre, claro, igual que los demás puestos, digo ya, pero es que ese señor que está vendiendo talos a tutiplén y a 8 euros el talo, está haciendo su negocio. Nosotros, el dinero que se recauda aquí es para esta obra. Entonces, ¿nos estás tratando igual? Bueno, es que ya sabes cómo son estas cosas. Vale, pues sí, ya sabemos cómo son estas cosas.
0: Sí, entendido. Entendido. Bueno, el ticket buy, venga, estábamos ahí. Es la gran novedad, os tengo que preguntar por ello. ¿En qué consiste? ¿Lo podéis explicar, que se entienda? En principio es muy fácil. La Diputación iba... Esta no es una historia de este año, también lo quiso implantar el año pasado, no pudo ser. Este año sí.
2: Muy bien.
0: Una factura, ¿no? De por consumición o como una actividad de hostelería normal.
2: Lo que se ha planteado, yo creo, más que, porque yo creo que hace 20 años o 15 años también intentaron en su momento, lo que se va a buscar es una regularización de la situación en este caso, de asociaciones, sin ánimo de lucro, que son las comparsas.
0: De los ingresos.
2: De los ingresos. Sí. Entonces, al final, hoy en día ya la mayoría de comparsas, o por decir las comparsas, los gastos se... todas las grandes empresas como, por ejemplo, Pachicop, Aracarpas, demás empresas, son empresas que hoy en día no te van a hacer trampas ni te van a hacer nada. Entonces, la mayoría de todos los gastos que se realizan en la escena búsqueda son gastos que se están realizando en con factura. Entonces, al fin y al cabo, lo que hace el ticket buy o lo que se plantea, porque claro, todo el mundo dice, es que llevan siempre... O sea, las comparsas llevan pagando el IVA de todas las facturas desde hace mucho tiempo. La diferencia es que el IVA que ingresamos o que hemos es el repercutido, ya no me acuerdo ahora. O sea, el IVA que nosotros estamos pagando no lo estábamos declarando o no teníamos la obligación de declararlo. Entonces, ahora con la implantación del sistema se verá de que se entregarán las facturas correspondientes, se entregarán los ingresos correspondientes y se hará la valoración de trimestral y anual del IVA y se valorará. Va solo centrado en la actividad económica de Aztenagusia, es decir, todos los gastos del resto del año y demás no entran dentro de eso porque es la actividad económica del año, cosa que a mí particularmente, ya si te pones a exprimirnos en el sentido de que hay que cumplir todo, pues las comparsas como he hecho Luis Ángel, tenemos muchos gastos anuales, tanto de alquiler de locales, de gastos de disfraces de carnavales, gastos de tal, que bueno, no quieren que participen, y luego... estaría, que es lo que habíamos contado antes, el sistema Batus y el sistema Ticket Buy. La Vizcaya íntegramente entra a través del sistema Batus, que es un sistema en el cual al final de finalizar el turno, finalizar esto, tienes un par de días para comunicar a Hacienda lo que has ingresado. Y en nuestro caso de Bilbo con Barça, lo que tenemos es que ir por rondas, no es necesario ticar pues 3 carimo 8, no sé, sino las cantidades de las rondas, es decir, pues esta ronda ha sido 12.50, pues 12.50, tal. Y tampoco tenemos la obligación de estar, bueno, la obligación de sacar el ticket físico. O sea, si alguien tiene la necesidad de que quiere saber el tema del ticket o esto, se tiene el datáfono, y es más, tiene, igual que puede hacer cualquier persona en Bilbao que quiera saber el tema del ticket buy, tienen el ticket o el código QR con el cual se puede comprobar. Entonces, las comparsas sí tenemos la obligación de enseñar el código QR.
0: Entonces, si yo voy con mi cuadrilla esta noche a la Chonda Moscotarrac o a Onchak y nos tomamos, yo qué sé, me da igual, 5 calimochos, ¿qué pasa con esos 5 calimochos? ¿Me tenéis que dar el ticket de los 5 calimochos?
1: No.
0: Vale.
2: Y además también es un tema de responsabilidad ecológica también. O sea, el volumen de Aztenagusia y de gente y demás, o sea, es...
1: Imagínate.
2: Claro, y es lo que decía también Luis Ángel, es decir, tú vas a muchísimos establecimientos de hostelería y no te dan ningún ticket del tema. Y sobre todo también una de las cosas que se reivindicaba con todo el tema de Ticket Buy es el de... que tampoco creemos que se tiene que catalogar a una comparsa como un establecimiento de hostelería. O sea, es una actividad económica.
0: Es el debate.
2: Es una actividad económica de 9 días frente a una actividad económica anual con diferentes actividades de carnavales y demás. Además, el gran peso de los carnavales en Bilbao lo lleva a las comparsas. Participamos en Santo Tomás, participamos el San Juan de Bilbao, que no se nos olvide, lo realiza Bilbao Comparsa, que no lo realiza la Nintendo Bilbao. O sea, hay muchísimas actividades durante el año que se nutren de la actividad económica de las comparsas, pero la actividad principal de las comparsas no es montar un chiringo 9 días y llevarse el dinero. No. La actividad económica de las comparsas es gigantesca. 600 actividades estas en Agusia, cientos de personas currando durante todo el año, una estructura interna bárbara. Entonces, no creemos que esto no es como el señor que tiene 5 bares o tiene 3 bares, que tiene a la mitad de los trabajadores en B, que encima o sea, no somos eso.
0: Vais a hacer balance, me parece que la información es que vais a esperar unos cuantos días para hacer balance de cómo transcurre, ¿no?, del ticket buy, pero si ha venido es para quedarse, suponemos, ¿no?, una vez que está implantado ya.
1: Bueno, ahí la administración es la que tiene la última palabra. Vuelvo a repetir que es importante en todo contextualizar, o sea, nosotros venimos de que en el año 78 tuvimos que llamar a no sé quién que alquilaba mecanotubos y a Toldos Goyoaga, que estaba ahí en el parque, para alquilar. De hecho, se acabaron los toldos, no había en Vizcaya, tuvieron que llamar a las provincias limítrofes.
0: Estaban en Olabeaga.
1: Había unos allí, pero otros estaban, la comercial estaba justo a lo del museo, entre Máximo Aguirre y El Cano, ahí estaba la Toldos Goyoaga, famoso, y había en Deusto también otra de toldos. Pero hemos pasado de eso, en el que tú cogías, te metías la mano al bolsillo y sacabas y le dabas el alquiler del mecanotubo que te ponía ese señor en una hoja, a lo que ha dicho Alder. O sea, ya son empresas formadas que te hacen la factura para montar. Porque claro, también tendríamos que hablar lo que cuesta abrir una chosna. Quiero decir, aquí la gente viene y tal, pero el primer día las chosnas que están montadas, bueno, ha supuesto un desembolso importante de las comparsas, ¿eh? Uh-huh. El mecanotubo, los toldos, la madera, pintura, tal, y eso que todavía hay, pues la mayor parte del trabajo es voluntario.
0: Voluntario, sí. Vamos a escuchar publicidad y volvemos con los últimos minutos, ¿eh?
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0: Estamos hablando, es bestial. Para terminar el comentario, nos quedan 4 minutos. Voy a dar, no sé si voy a poder contar todos los WhatsApps. Además, a ver, Egunon, una queja al ayuntamiento. Ayer se suspendió la danza plaza por la lluvia. Nos mandan a la plaza del gas sin toldo. Ese es un comentario que ha puesto un oyente. Otro, Egunon. Yo y los puestos de comida ambulante veo el mayor peligro en que funcionan con bombonas de butano situadas en bases endebles. La comida, que cada quien coma lo que quiera, pero esas mesas improvisadas, aupa comparsas, sois la sal de las fiestas, el ticket de marras, afán recaudatorio y punto. Qué pena, vamos a pagar por aire viciado y lo haremos. Vais pillando, ¿no? Lo que van diciendo los oyentes. Segunón, agradeciendo el gran trabajo que hacen los comparseros, vaya, es importante, creo que todo el mundo debería de tener claro que las administraciones están también sujetas a la legalidad y a la legislación vigente. Si haces un evento solidario, hay que descontar los impuestos correspondientes y es así. Y en cuanto a los requisitos de seguridad, está claro que también tengo una duda. ¿Por qué este año no puedo pagar con tarjeta en las chornas? Más, desde luego, el beneficio del ayuntamiento por la Astenagusia no se ha reinvertido en actividades musicales, sobre todo este año. Así que, Caixo, una pregunta a los comparseros, y si tanto problema tienen con lo que les cuesta el poner una chorna, ¿por qué no ponen publicidad como ya lo tiene el Atlético? ¿Por qué no poner publicidad como ya lo tiene el Atlético? Saludos de Belach y Egunon. ¿Cuál es el motivo de la no admisión del Uberri? Tenemos medio minuto. Está entrado aquí y tenemos, qué casualidad, es la última que nos ha entrado, hay 57. Vaya.
2: Lo de la tarjeta, lo primero.
0: Lo de la tarjeta.
2: Es una decisión de Bilbao con Parcha, que igual que la decisión de cualquier comercio, no utilizar la tarjeta. No es obligatorio, por ley, y cada comercio puede elegir. Tú puedes ir al barrio, yo en mi barrio no puedes pagar con tarjeta en algún lado.
0: Vale, ¿y lo del Uberri? ¿Tenéis algún comentario como comparseros?
1: Vamos a dejarlo ahí.
0: Sí.
1: Ahí. A Bilboco Comparsa, que es una federación de comparsas en la que hay treinta y tantas, creo recordar.
0: 27.
1: Para que veas. 27. Debe ser la edad.
0: Sí.
1: Se vota y bueno, la democracia tiene estas cosas. De repente hay más que dicen que no que dicen que sí y se acabó. O sea.
2: Es como cualquier asociación privada o como si vas a la Bilbaína y quieres ser socio de la Bilbaína, pues te tienen que admitir los socios o no admitir. Y en este caso, pues bueno, ha habido ya no solo una ocasión, sino ha habido más de una ocasión en la cual pues se ha votado y se ha decidido que la inclusión en Bilbao con Parcha, cosa que no le impide para montar una chorna, todo hay que hacerlo.
0: Pues son unas notas aclaratorias, porque es que ha entrado a las 9:57 esta comunicación, no se está entrando más, pero es que no tenemos nada. De hecho, no tenemos tiempo. Luis Ángel Castresana, desde Moscotarrac, muchísimas gracias por haberte acercado
1: hasta
0: aquí.
1: Si me permite simplemente recordarte muy puntualmente.
0: Pero 5 segundos.
1: Nada, tenemos un concurso de ideas que la gente puede mandarnos ahí todo lo que quiera y un concurso de chistes sobre Aztenagusia que lo tenemos a disposición de todos los participantes que quieran.
0: Gracias por ese apunte. Y Galder, Antón, desde Onchak, también gracias a los dos. Un saludo y a disfrutar de la fiesta. Igualmente. Nos pasamos de tiempo. Ahora viene Esti Ortega con las noticias, con la última hora. Agur.
1: Ay, al final.
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12: Bueno, son las 10 de la mañana, tenemos 20 grados de temperatura en Bilbao. El presidente del gobierno, Pedro Sánchez, va a declarar hoy la situación de interés para la seguridad nacional por la crisis derivada de la entrada masiva de más de 80.000 migrantes a Ceuta desde la frontera con Marruecos a finales del mes de julio. Lo hará después de una reunión extraordinaria del Consejo de Seguridad Nacional para abordar esta crisis convocada 26 días después de la entrada de inmigrantes a finales del pasado mes. El vicepresidente primero y ministro de Economía, Carlos Cuerpo, anunció ya ayer la declaración de esta situación que en la práctica supone el máximo nivel de gravedad en materia de protección civil y confirmó que el ministro de Política Territorial, Ángel Víctor Torres, asumirá el mando único, tal y como venía reclamando el presidente de la ciudad autónoma de Ceuta, Juan Jesús Vivas. El vicepresidente primero ayer ya anunciaba unas medidas, un plan de medidas de choque en Ceuta para reforzar la seguridad, para gestionar los retornos y para revitalizar la economía. Y en ese sentido, pues anunciaba que tenía previsto hacer una ampliación extraordinaria del Plan de Desarrollo Integral Socioeconómico que se impulsó para esta ciudad ya en el año 2022.
13: Creemos que las circunstancias actuales exigen ir más allá y por eso planteamos la ampliación de este plan, no solo para consolidar los avances ya realizados, sino también para dar respuesta a la situación de excepcionalidad actual. El plan tiene tres objetivos, esta ampliación del plan tiene tres objetivos: reforzar la seguridad urbana y fronteriza, en primer lugar; en segundo lugar, gestionar los retornos y dar solución a las personas migrantes presentes en la ciudad de Ceuta; en tercer lugar, como he dicho, fortalecer los servicios públicos y revitalizar la economía ceutí. El Gobierno va a poner todos los recursos necesarios a disposición de las instituciones y de los ciudadanos ceutís, sin nuestro compromiso.

0: preparar su comparecencia. Y ya en Bilbao, la Policía Municipal ha practicado entre las 7 de la mañana del pasado lunes y la misma hora de este martes, las 7 de la mañana de hoy, un total de 8 detenciones, la mitad por hurto, 7 de ellas dentro del recinto festivo y una fuera de este. Además, ha decomisado 55 kilos de comida no autorizada. El alcalde de Bilbao, Juan María Aburto, ha precisado que las denuncias recogidas en estos tres primeros días de fiesta se han elevado a 48, una cifra sensiblemente inferior a las 63 del año pasado. Además, el regidor bilbaíno ha confiado en que esta tendencia continúe y al final, dice, pudiéramos hacer un balance en ese sentido. Además, se asegura que lo más importante es que esas denuncias están siendo por cuestiones menores, como hurtos, ya que 41 de ellas se han presentado por este motivo, por hurtos. Otro dato que les contamos también a primera hora de esta mañana son las muertes por calor este verano en Euskadi. Mueren casi 300 personas en Euskadi en lo que llevamos de verano por causas atribuibles al calor. El 92% de estos fallecimientos han sido entre personas mayores de 65 años. También les contamos que el gobierno vasco va a destinar 7 millones de euros para financiar las matrículas de los cursos de euskera para este próximo curso. Aquellos alumnos que empiecen desde el nivel inicial hasta el A2 y aquellos estudiantes de 16 a 18 años que quieran obtener el nivel C1. Para poder acceder a esta subvención, los alumnos de los niveles A1, A2 y B1 tendrán que haberse matriculado en un curso con nivel inicial y deberán abonar la cantidad de 120 euros al Euskaltegi o Centro Homologado de Autoaprendizaje del Euskera. Son las 10 y 4 de la mañana, nos vamos a despedir ya con 20 grados de temperatura, con cielos cubiertos hasta ahora en Bilbao, con algo de sirimiri también hasta ahora. Ya nos contaba antes Edorta Román en el pronóstico del tiempo que hoy es posible que tengamos probabilidades de precipitación a lo largo de toda la jornada y cielos pues entre nubes y claros hoy en Bilbao. Nada más por mi parte, más noticias en el próximo boletín a las 11 de la mañana. Les dejo ya con mi compañera Leire Argandoña y Egunon Magazine.
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6: Desde hoy hasta el jueves, en horario de 8 de la mañana a 2 de la tarde, permanecerá cerrado el carril derecho de la variante de Bilbao, la B30, en sentido Rontegui entre Galdakao y Etxebarri, por trabajos de tala y poda de árboles, manteniéndose la circulación por los otros dos carriles disponibles. Además, hasta hoy a las 6 de la tarde continuarán los cortes de tráfico en la B2521 de Orduña, en el ramal de acceso a Arto Mañana, con tráfico regulado de forma alternativa mediante señalización provisional. Por otro lado, desde las 10 y media de esta noche y las 6 de la mañana del miércoles, podrán producirse afecciones puntuales al tráfico en la zona baja de Baracaldo, junto a Zorroza, en el entorno de la calle Clara Campoamor y la Nacional 634, debido al transporte especial de piezas para los trabajos de construcción de la pasarela peatonal y ciclable Olairón entre Baracaldo y Erandio. Por último, recordar que todas las noches, hasta el sábado 29 de agosto, entre las 10 y las 12 de la noche, permanecerán cerrados al tráfico los túneles de Archanda por motivos de seguridad durante los fuegos artificiales de Aztenagusia, con recomendación como itinerarios alternativos por Santo Domingo, en Ecuri o la red viaria urbana de Bilbao. 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

0: Kaixo, egunon, buenos días, 10 minutos pasan de las 10 de la mañana, fresquito hoy en Bilbao, bueno, en cualquier caso no frío ni nada que se le parezca, pero es verdad que tenemos esta neblina guión sirimiri llovizna, o cada uno que escoja su palabra favorita, y verdaderamente estamos viendo un refrescor que algunos pues echábamos en falta durante el fin de semana. No sabemos cuánto terminará hoy truncando o cambiando de planes esa programación festiva que venimos repasando desde este pasado sábado. En cualquier caso, estaremos a pie de calle esperando que no se ahue, por ejemplo, pues la tortilla de patatas, ¿no? Que estará ya empezando a cocerse en la zona del Arenal. Ahí estará nuestra compañera May Madrazo para contárnoslo, lo mismo que el resto de reporteros de la emisora que han salido a la calle y que lo van a seguir haciendo durante esta semana festiva para contarnos todo lo que vaya ocurriendo por allí, desde la escalada de Cramba, los conciertos a la noche, todo lo que ocurra en la zona de la Pérgola, el Chiquibocho, que bueno, dicen este año que está muy muy bien. Yo todavía no he tenido oportunidad de echarle un vistazo, pero me consta que ayer había colas que venían a, bueno, dar cuenta de que efectivamente están bien escogidos esos entretenimientos para los más chiquis, que se lo pasan bomba. Algún día habría que preguntar por las aguas de los canales del parque de Doña Casilda, que muchos nos preguntamos, esto no es agua clorada, este agua, ¿qué es lo que ocurre con ella? ¿Se va cambiando? ¿Es siempre el mismo agua? Esos niños van aportando sus bacterias, cogiendo las otras en una especie de preparación de cara al periodo escolar, que a lo mejor a su sistema inmune le viene bien, pero a lo mejor a quienes tienen que cambiarle ropa no tanto. No lo sé, no lo sé. Eso tiene también una entrevista, ¿eh? ¿Cómo va la canalización de aguas del parque de Doña Casilda o el parque de los patos? Hombre, entiendo yo que ese agua irá cambiando, ¿eh? Si no, pobres patos, que creo que están a refugio durante las fiestas y además justificadamente, habría que decir, porque si no, pobres de los patitos que tenían que intentar convivir y compartir espacio con todos los pequeños salvajes que están en estos días tomando nuestro querido parque. Bueno, iremos repasando todo lo que vaya pasando. Pero eso sí, como decimos, pues hoy bajo una llovizna que parece nos va a acompañar por lo menos hasta media mañana. Bueno, pues estaremos pendientes de que eso sea así y si no, le pediremos reclamaciones al que nos ha dicho que efectivamente en ese momento se acabará la lluvia. Como siempre, Edorta Román.
1: La jornada que comienza con ambiente más gris, con cielos cubiertos debido a la entrada de viento del noroeste, que nos envía ese aire más húmedo y fresco procedente del Cantábrico. También vamos a notar cómo van a bajar las temperaturas. Hoy estaremos en torno a los 28 grados en Bilbao, 28 grados, 30 grados en el interior y 25 grados en la costa. El cielo cubierto va a ser el protagonista principal del comienzo de la jornada. Nubes bajas, ambiente gris, incluso pueden caer algunas gotas en forma de sirimiri durante las primeras horas del día, sobre todo en la costa. Esperamos que conforme avance el día seguirá la nubosidad, la mayor parte de Vizcaya, pero cesará la lluvia. Seguiremos con esas máximas que hemos comentado, en torno a los 26-28 grados. Y quizás en la parte final del día aparezcan algunos claros en el interior, poco a poco, que irán llegando hasta el resto. Pero en general va a ser una jornada con cielos cubiertos, con cielos nubosos, y con ese descenso progresivo de las temperaturas.

0: 10 y 13 minutos de la mañana. Pues ayer hacía una pequeña incursión, nuestra compañera Elena Campo, al tren Chuchú, y dejaba un completo reportaje en nuestra página web para explicarnos cómo funciona ese tren que sale desde, pues, los aledaños de nuestro ayuntamiento, desde uno de los laterales. Ahí aparece ese tren muy esperado por los más pequeños, por los mayores también, porque es una chulada montarse en ese tren Chuchú, y que nos lleve directamente hasta el Parque de los Patos, hasta el Parque de Doña Casilda, donde está instalado, como sabéis, ese chiquibocho con muchísimas actividades para los más chiquis. Elena se ha quedado por allí y nos puede contar un poquito de lo que las amachus, los aitás, cuidadores varios de estas mañanas de agosto, pues han disfrutado. Los chiquis también, entendemos que ellos también, pero ellos, los padres, son los que suelen contarlo. Y mejor, porque los niños son muy de sí, no, ¿te lo has pasado bien? Sí, no. De ahí esa recomendación de nunca preguntes a un niño algo que pueda responder con sí o no, porque fracaso absoluto, vamos, desde el primer momento. Elena nos puede contar todos esos detalles. Kaixo, compañera, egunon.
1: Egunon, Leire. Pues me ha costado un día llegar al Chiquibocho. Aprovecho para disculparme con nuestros oyentes, que tenía un compromiso ayer con ellos que no pude cumplir. Aprovecho para contarles que entre tren Chuchú y tren Chuchú hay que esperar 25 minutos y que tiene un horario de 11 de la mañana a 2 y media de la tarde y de 4 y media a 8. Así que si hay mucha cola, si veis una cola muy larga y calculáis que no vais a poder entrar, igual podéis daros una vuelta primero o iros a tomar un café. Pero bueno, el caso es que he llegado, más vale tarde que nunca, y me voy a dar un paseo por el Chiquibocho para preguntarles a nuestros niños qué les parece la propuesta de este año, qué actividades son las mejores, las más divertidas, y por qué recomendarían que otros niños visitaran el parque en estas fechas de Astenagusia. Bueno, ¿qué tal está este año Chiquibocho?
2: Pues muy bien, hemos venido el primer día y la verdad que muy, muy a gusto. No hay mucha cola tampoco y hay mucha variedad, o sea que contentos.
1: Os veo con las caras pintadas, habéis hecho muchas actividades ya.
2: Pues sí, llevamos varias, hemos venido a las 11 cuando han abierto y hemos pintado la cara, hemos ido un poquito a hacer saltos y aquí dando vueltas.
1: ¿Y hay alguna que os haya gustado más? ¿La que más?
2: Pues yo creo que Gargantúa.
3: Venga. Pueden hablar ellas, ¿verdad?
1: Claro, si quieren,
3: venga,
1: sí.
3: Un poquito, porque
1: si
3: como quieren, venimos sí. De Tenerife, venga, pues a la radio que nos vamos.
1: Ay, que así que estáis tan morenas, qué envidia. Oye, ¿qué tal está este año, Chiquibocho?
4: Bien.
1: Sí, ¿qué habéis probado? Ya, ¿en qué os habéis montado?
4: En el desfile, en las cuerdas y también nos vamos a montar en más cosas.
1: ¿Habéis traído el bañador? Hay muchas de agua, he visto también.
4: Sí, y vamos a ir a los barquitos.
1: ¡Qué envidia! Oye, ¿qué piensa la mami? ¿Qué tal está montado el recinto?
3: Mira, este año estaba fenomenal. Menos mal que hoy nos acompaña un poco más la sombra, porque hace mucho calor, pero súper bien. Está adaptado para todo tipo de edad, o sea que hay para todas las edades.
1: O sea, tocaba hacer mucha cola y mucha gente.
3: Ayer no tanta, que ayer también vinimos por la tarde, porque gracias a la ballena había menos gente, pero hoy se ve que es temprano y ya hay bastante cola, o sea que hay bastante cola.
1: ¿Habíais venido 3 años, chicas?
4: Sí.
1: ¿Y este año qué está, mejor, peor?
4: Igual.
1: ¿Igual? ¿No ha cambiado nada?
4: Sí.
1: Sí, a ver qué ha cambiado.
4: Eso no estaba. Las tirolinas tampoco estaban. El desfile tampoco estaba.
1: Parece más guay entonces este año.
4: ¿Sí? Sí.
3: Recomendamos a la gente que venga, oye, todos los días.
1: A ver, oye, ¿cuánto tiempo lleváis de aquí en Chiquibocho explorando?
5: Unos cuantos días.
1: ¿Unos cuantos días ya?
5: No, más bien unos cuantos minutos.
1: Bueno, ¿y estáis montando muchas cosas ya?
5: Sí.
1: Sí. ¿Y cuál es la que más os ha gustado?
5: Los hinchables.
1: ¿Y a qué vais ahora? ¿Qué estabais pensando ir?
5: A los hinchables.
1: ¿Todavía más hinchables? Claro, es que hay muchos para probar. Es verdad, es verdad. Oye, ¿qué tal está este año, Chiquibocho?
5: Muy bien, es muy divertido.
1: ¿Sí? ¿Has probado ya muchas cosas?
5: Sí, el tobogán y el futbolín. Y ahora voy a probar una cosa de habilidades.
1: De juegos aquí tradicionales, ¿no?
5: Sí.
1: ¿Te gustan también?
5: Bueno, está muy bien.
1: Ah, bueno. ¿Y a qué vais a ir después? ¿Ya tienes pensado cuál va a ser el siguiente?
5: No, la verdad que no.
1: ¿Pero lo recomiendas? ¿Recomiendas venir a Chiquibocho?
5: Sí, lo recomiendo mucho.
1: Oye, Caen, ¿qué tal este año Chiquibocho? Me han dicho que acabas de llegar. ¿Tienes ganas de probar muchas cosas?
5: Sí.
1: ¿Sí? ¿De qué es lo que más tienes ganas?
5: Las colchonetas.
1: ¿De las colchonetas? Pero he visto que hay mucha cola. ¿No te importa esperar?
5: No sé.
1: Bueno, sirve más remedio, ¿no? Oye, ¿y con quién has venido a Chiquibocho?
5: Con mi aitite.
1: Ay, qué suerte, qué suerte. Oye, pues pasadlo muy bien.
6: Vamos, a ver.
1: Mira, estoy aquí que están haciendo unas manualidades y no sé muy bien que estáis construyendo una casa.
7: Sí, estamos construyendo una casa para los niños que disfrutan aquí. Pues bueno, que inventan una con sus... Y estamos ayudando a ellos.
1: ¿Y es muy difícil?
7: No muy difícil, pero tienen los chicas que para señalar cómo lo hacen y eso, muy divertido.
1: Oye, se os ve muy entretenido, eso os dejo a ver qué tal queda la casa.
7: Bien, pues nos vamos a ver cómo podemos hacer.
1: Con lo difícil que está hoy comprar una, igual me vengo luego a construírmela.
7: Sí, sí, de verdad, ¿eh?
1: Bueno, el ambiente este año es súper festivo. He visto hinchables, he visto a niños escalando, he visto a niños recogiendo madera, he visto a niños esperando para hacerse una foto con nuestra queridísima Marijaya, jugando al futbolín, comiendo algún perrito, alguna hamburguesa, que también hay algún puesto para repostar, porque claro, aquí hay tantas actividades que hay que pasar toda la mañana y claro, a ciertas horas ya nos empieza a entrar el hambre y hay que recargar pilas. Un montón de juegos tradicionales también, juegos de madera. Y bueno, luego, como hace tanto calor, también veo aquí un montón de gente jugando a pescar y los niños aquí en remojo. O sea, que si los vais a traer, ponedles el bañador porque hay varios hinchables de agua también. Y bueno, un ambiente muy especial este año por en nuestro Chiquibune, que este año se llama Chiquibocho. No os lo podéis perder, niños de Bilbao, si me estáis escuchando. No está nada mal, pero yo, con el calor que hace... qué pena que no me haya traído un bañador, porque me apetece un montón meterme a chapotear con los niños. Voy a ver si me cuelo. Y no me dicen nada. Bueno, Leire, si no aparezco por las radios, que me han detenido, ¿vale? Pasadlo bien cuando pasa y que vivas en Austria.
0: Hombre, no creo que ocurra eso, Elena, tranquila. Pues es que ricasco, compañera, por trasladarnos ese ambiente en estas últimas horas desde el Chiquigune. Oye, espero que no termine trucada alguna de sus actividades a cuenta de la lluvia. No está siendo intensa, ¿eh? Y por otra parte, no creo que los chiquis lo permitan. Igual dicen, ¡ah, machu! Si es un sirimiri de nada, vamos al Chiquibocho. Espero que sea así.

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0: 26 minutos, pasan de las 10 de la mañana, vamos a ir a uno de los platos fuertes, literalmente, de la semana y de la programación festiva, como es el concurso gastronómico. Y dentro del concurso gastronómico, yo creo que hoy vamos a vivir uno de los días, o quizá el día más multitudinario. Ahora nuestra compañera May Madrazo me lo confirmará o no. Digo porque hoy es el día de la tortilla de patatas, así con mayúscula, es la gran protagonista del concurso gastronómico y siempre hay muchísima más gente que se anima a querer participar. Hoy está lloviendo un poquito, no sé si eso habrá chantado a alguno, porque igual tiene miedo a que, qué sé yo, mientras está preparando la cebollita pochada o las patatitas fritas, pues se cuele una gotita de agua en la sartén y se líe parda. Espero que no, espero que haya buenas carpas por ahí montadas por si acaso aparece la lluvia más intensa. May, compañera, egunón.
1: Egunón, bueno, pues sí, hay mucho ambiente. La lluvia, el sirimiri este, no ha logrado desanimar a los concursantes. El año pasado se inscribieron más de 300 tortillas y este año no sé cómo será el récord. De momento, media hora lleva abierta la taquilla para inscribirse y además con regalo, con premio, que son, han traído desde Álava 700 kilos de patata udapa y también han traído más de 350 decenas de huevos con Euskolabel, Euskaber, o sea, y al precio que están los huevos y las patatas, no te quiero ni contar, ¿sí? Ese regalo es como si te regalaran oro. Estoy con una representante de Udapa, ¿eres, no?
2: De Udapa, eso es, sí, sí.
1: Bueno, que habéis venido desde Álava en una furgoneta con los 700 kilos.
2: Eso es, hemos alquilado una furgoneta para venir aquí bien cargados y proveer a los concursantes con patata.
1: Bueno, que es un regalo lo de al precio que está la patata y los huevos de Euskolabel, ni te cuento. O sea, que habéis traído aquí el chollo del siglo.
2: Sí, claro, hemos traído pues producto nuestro, producto autóctono de aquí para que las tortillas salgan todavía más ricas.
1: ¿Y qué tiene de especial la patata vuestra de Udapa desde Álava?
2: Es patata nueva, que es recién recolectada, entonces está en su momento óptimo para cocinar.
1: ¿Y los huevos? Eso ya no sabéis quién nos ha traído. Los huevos tú.
3: Hola, buenos días.
1: ¿Qué tal? ¿Los huevos de dónde habéis traído? ¿Dónde tenéis vuestros proveedores?
3: Mira, los huevos son de Euskaber. Es una cooperativa que tiene 35 baserritarras en Gipuzkoa, Vizcaya, Álava y Navarra. Entonces recogemos todos sus huevos y los comercializamos bajo la marca Euskaber. Son todos huevos camperos con Euskolabel.
1: Camperos de la gallinita que está en el campo trasteando, cogiendo lo que pica por el suelo y que no está estabulada, que está libre.
3: Eso es, sí. Todas nuestras gallinas salen todos los días al prado y viven, pues queda muy mal decirlo, pero viven muy felices y así nos dan los mejores huevos, por supuesto.
1: ¿Y ese huevo para hacer una tortilla de patata como Dios manda, qué diferencia tiene con un huevo comercial?
3: Hombre, pues no tiene nada que ver, porque solo la textura y el color de la yema es impresionante. Quiere decir, no tiene nada que ver un huevo hecho con otro tipo de huevos que una tortilla hecha con huevos de Euskaber.
1: Muy bien, pues es que ricasco.
3: Vale, es que ricasco.
1: Bueno, pues aquí tenemos este regalo.
0: ¿Ya?
1: Y yo no sé vosotros desde la organización, que hay muchísima gente ya. ¿Qué esperáis hoy?
4: Sí, bueno, hay muchísimo movimiento, como todos los años. Es el día grande del gastronómico, el que más gente concursa, el más popular, digamos, porque es el plato más popular de todos. A quien no le gusta la tortilla, así que bueno, encantados, como siempre.
1: ¿Y la lluvia no les ha echado para atrás? Ahora mismo está saliendo el sol en el Arenal, ha caído un sirimiri. Parece que vamos a tener una mañana bastante limpia. De todas formas, vienen preparados, por si llueve traen jaimas para refugiarse.
0: Claro.
4: Sí, bueno, el año pasado también nos tocó lo mismo y aún así ya tuvimos 300 tortillas aquí. Así que bueno, este año esperemos que haya más. Además, eso, estamos viendo que está saliendo el sol, así que encantados.
1: ¿Y cómo hacéis lo de poder 300 y pico tortillas o más? ¿Cómo hacéis para poder degustarlas todas? ¿Cuánta gente hay aquí en el jurado?
4: Hoy tendremos a 30 y pico personas, se repartirán entre ellos para hacer una pequeña criba y luego ya pasarán las tortillas seleccionadas a una mesa final donde ya un jurado final decidirá cuáles son las ganadoras.
1: Muy bien, pues es que ricasco. Bueno, Leire, voy a hacer ahora mismo un recorrido por las jaimas donde están aquí degustando y cortando patata. Hay gente que tiene un auténtico don para pelar, ¿sí?, las patatas en un tiempo récord.
0: ¿Cómo
1: y
0: lo
1: también
0: hacen?
1: Para picarlas. Las veo picadas al estilo Bilbao, a daditos, ¿no sabes?
0: Ah, sí. Yo creo que también tenía su razón científica, ¿no? El cómo partir la patatita para la tortilla de patatas. Y no era una cosa de decir, va, de cualquier manera, no. Para que quede frita por todos los lados iguales, para que por dentro quede un poco melosa, pero por fuera un puntito de crujiente. Es que tiene su aquel, ¿eh? El tamaño de la patata.
1: Egunon, jefe, que le veo muy bien con estas pedazollas, con la patata. ¿Tiene usted algún truco para cortar la patata para que quede más melosa la tortilla por dentro o da igual?
5: A ver, es la experiencia ya de todos los años y durante el año también solemos andar en varios concursos y entonces ya el callo de todo.
1: Ya. Muy bien. No sé si me escucháis ahora. ¿Me escuchas?
0: Yo, perfectamente. Sí.
1: Ah, es que me ha caído una gota de lluvia en el móvil.
0: Ay. No, yo te he escuchado todo. Además, fíjate, si se te cuela agua en el móvil no puedes pedir arroz, porque hoy no. Toca arroz, hoy toca tortilla de patata. Así que cuidado con el móvil.
1: Y además es que la está moviendo con mucho tino. Uh-huh. ¿Importa la patata, el tipo de patata?
5: Sí, importa. Todo el tipo de género, la patata, los huevos, el aceite, todo importa mucho.
1: ¿La patata está de dónde es?
5: A ver, nosotros solemos seleccionarla ya por la experiencia en tienda, pero bueno, hay que mirar muy bien si está dura, está blanda, está...
1: Ah, muy bien. ¿Y aceite de oliva, supongo?
5: Sí, por supuesto.
1: A ver, ¿cebolla o no cebolla? Que ahí está la pregunta de todos los años, que todavía la mayor parte de cuadrillas dicen que ellas hacen una con cebolla y otra sin cebolla.
0: Ya estaba faltando
5: esa
0: la pregunta.
5: Esa es la respuesta de todos los años. A ver, la cebolla o no cebolla es según los gustos. Aquí en Bilbao le da bastante sabor y entonces cada uno tiene que ver con cebolla o sin cebolla.
1: Muy bien. Bueno, pues es que ricasco y mucha suerte. Yo no sé cuántos años llevas participando.
5: Pues aquí llevamos ya varios años y luego durante el año también solemos andar por la zona de Munguía, todos los barrios y demás, andamos también en concurso.
1: Ah, muy bien, o sea, ya un profesional de los concursos. ¿Has ganado alguna vez?
5: Sí, este año también hemos hecho un segundo, un tercero, pero este año nos hemos presentado muy poco, sí.
1: Muy bien, pues es que ricasco. Oye, pues fíjate, todo un profesional de las tortillas de patata, ¿eh? Y bueno, están todos los... Ya ha salido completamente el sol, ya parece que la lluvia nos ha abandonado, así que igual hay algún rezagado que todavía se lo está pensando con el macuto en la mano. Y
0: oye, May, aquí en Mazarredo está nuboso, ¿eh? No, o sea, yo no quiero ser aquí cafre, pero en el Arenal se está despejando el cielo, aquí vemos todo nubes.
1: Sí, para arrancar con calimocho, pues que es que mejor, ¿no? Así se mueve mejor la patata.
6: Claro, es que hay que mover la patata, si no...
1: Pero igual es que has desayunado a las 8 de la mañana o a las 7 y ese es el amaiquetaco.
6: Y 6 también.
1: A las 6 has desayunado.
6: Claro.
1: Ya es el almuerzo.
6: Claro.
1: Bueno, y aquí veo que mezclas tú la cebolla medio pochada con la patata. Hay gente que la hace aparte y luego la junta. ¿Cómo haces tú?
6: Yo primero hago la cebolla... Para que el aceite se impregne del aroma, la sustancia de la cebolla. Y luego añado la patata.
1: Pero no está muy turrada esa cebolla, está medio aceite. No,
6: ahora se termina de hacer con la patata, sí.
1: Para que saque todos los jugos junto con la patata.
6: Ahí. Se integre bien todo.
1: Pues cada uno tiene su truco. Vaya pedazo de fuego que tienes aquí profesional. Es enorme.
6: Ay, hay que ser profesional.
1: ¿Cuántos años llevas presentándote?
6: Pues no sé, desde que tengo uso de razón, no sé. Pues muchísimos años.
1: ¿Quieres de aquí de Bilbao?
6: De Basauri, sí.
1: ¿Ya? Bueno, oye, igual llevas la patente de tu tortilla Basauri.
6: No, uy, esto ya viene de lejos ya, esta patente ya. Esto viene de los Aitá, ya viene de Bolay, sí.
1: Ah, muy bien.
6: Sí.
1: Bueno, es que ricasco y que el jurado se fije en ti. Muy bien. Pues tiene buen arte, claro.
0: ¿Sí?
1: Si el hombre ha desayunado tan pronto y luego tiene el calimocho, pues fíjate. De todas formas, es un aliciente, ¿no? Sobre todo para cuadrillas que todavía no han comenzado a lo que es el... Que no han comenzado a lo que es el partir la patata, porque hay algunos que ya tienen la patata puesta.
0: Yeah.
1: Pero si haces la tortilla última, la de última hora, la que vas a presentar a concurso y te regalan estos huevos de Euskober y esas patatas de Udapa, pues es lo mejor de lo mejor.
0: Hombre,
1: bueno,
0: pues
1: aquí vemos una familia entera, ¿no? A ver... una partiendo la patata y la otra partiendo la cebolla. Que mira que tengo yo la pelea de que a mí no me gusta con cebolla. ¿Qué hacemos?
7: Siempre con cebolla. Always. Todo el rato. Claro. Bye. Sí.
1: Y la tortilla de patata, no sé si lleváis años participando aquí y sabéis los gustos del jurado, ¿no sabéis?
7: Primer año.
1: Ah, ¿sois primerizos?
7: Primerizos. Este chico, compañero que está aquí atrás, creo que es el segundo o tercero. y ya, hasta ahí te puedo contar.
8: Estuve aquí hace 21 años.
7: Hasta ahí te puedo contar. ¿No te acuerdas de los gustos del jurado? No, era por si ya de otra gente ya veterana que viene desde hace muchos años, ya sabe si al jurado le gusta pues jugosita, seca, no sé.
4: Jugosa, siempre jugosa, sí. Siempre jugosa. Seca no está buena.
7: Entonces vamos a hacerla a nuestro gusto. Luego si le gusta al jurado, no, eso es otra historia ya. Si le gusta bien y si no, pues no pasa nada. Hemos venido a jugar, a pasarlo bien y a disfrutar.
1: ¿Y cuántas tortillas vais a hacer?
7: Pues en principio 4. 2 para presentar y 2 para comer. Bye.
1: Sí. ¿Se va a juntar familia aquí luego? Porque hay muchas que comen y luego viene aquí toda la familia.
7: Sí, la mujer, las hijas y alguna amiga que vendrá de la Plaza Nueva que está currando. Bye. Sí. Sí.
1: Bueno, pues en lugar de 4 tortillas tendréis que hacer 8 ya.
7: Sobre la marcha.
1: Muy bien, veo que tienes el delantal de Udapa que están regalando de aquí de las patatas de Álava. Sí. ¿Conoces esas patatas?
7: Claro, sí, compramos en casa, ¿no? Esas son de Vitoria, ¿no? Ah, por eso, bye, sí.
1: Bueno, pues es que ricasco. Fíjate qué casualidad que me he encontrado con participantes de primerizos.
0: Ya.
1: O sea, esto es increíble.
0: Sí. ¿Eh? Hombre, a ver, es que yo creo que igual es una... O sea, si te quieres apuntar alguna vez al concurso gastronómico y probar alguno de los días, yo creo que el día de la tortilla de patatas igual es el más socorrido para hacerlo, ¿no? El que dices, bueno, mira, parda no la voy a liar, algo me va a salir. Aunque no gane, me lo voy a comer a gusto.
1: Mira, otra familia al completo. ¿Estáis toda la familia o qué, Egunon?
9: Buenos días, Egunon.
1: Toda la familia aquí, ¿no?
9: Bueno, familia y amigos. Sí.
1: ¿Y cómo hacéis vosotros la tortilla? ¿Tenéis alguna receta especial? ¿Partís la patata de alguna manera para que quede más jugosa o con lo que salga? Espera.
9: Que somos 3 concursantes.
10: 3 recetas diferentes hay aquí en esta familia.
0: Vaya.
10: La poco hecha, la hecha y la que no se sabe cómo va a salir.
1: O sea, que así no discutís, porque a cada uno como le guste.
10: Eso es.
0: O discuten mucho.
10: A ver qué opinan los jueces. Tenemos una para cada juez.
1: Es como la chuleta, ¿no? A mí me gusta la carne muy hecha, a mí me gusta cruda, a mí...
10: Eso es, nosotros lo hacemos perfecto.
1: Muy bien, y ponéis, veo patatas, ¿ponéis cebolla?
9: Cebolla, sí, yo con cebolla.
10: Todo con cebolla, sí, porque luego crece.
0: ¿Qué?
1: Ah, no, que
0: nada.
1: ¿Me estás escuchando?
0: Sí, te oigo, creo que iba ahí un chiste verde que no he pillado, sí. Luego sí y luego me hago la loca. Así el proceso.
9: La pinza.
1: Tiene que se le sale la pinza. Bueno, pues que os lo paséis muy bien, sobre todo, ¿eh? Que vais a disfrutar. Bueno, pues eso es lo que pasa el día de la tortilla de patata.
0: Vaya,
1: que hay mucha gente y se juntan familias completas.
0: Sí,
1: que
0: sí.
1: Es lo más bonito, ¿eh? Se juntan los aitas, las hijas, los hijos y luego los que, como digo yo, los del turno de gorrones. Uh-huh. Que aparecen aquí a las 2 de la tarde cuando termina el concurso.
0: Hostia,
1: para
0: sí,
1: ir a la chosna de la cuadrilla a ver qué hay.
0: Oye, Maye, mientras cocinan un poquito antes del propio plato, ¿se nota que la gente va sacando también cosas de picoteo para el itinere, digamos, de lo que es el plato final? O sea, ¿hay picoteo por la mañana? Sí, ¿no? No esperan al plato para comer.
1: Pues fíjate que aquí tengo una cuadrilla de amigos que tienen en la mesa, según entras, un jamón. O sea, el jamón en el jamonero.
0: Toma ya.
1: Con el jamón que alucinas el color cortado a cuchillo. Y yo sospecho que este jamón que tenéis aquí lo colocáis para sobornar al jurado. ¿No?
11: Eso sin duda, hay que hacer como un pequeño guiño para que así cuando vayan a probar termina con otros ojos.
1: Claro, o sea, el jurado pasa por aquí a probar la tortilla, les das el jamón, les das aquí que tenéis vinos.
0: ¡Qué sinvergüenza!
1: De todo tipo. Tienen hasta cava.
0: Sí, hombre.
11: Agua de Bilbao. Nada de cava, agua de Bilbao.
1: Agua de Bilbao, marca Freixenet. No, que lo veo aquí. Sí. Oye, pues nunca, en todos los años que llevo haciendo ya lo de Aztenagusia, el gastronómico, nunca había visto una mesa con un jamón.
0: No, la verdad que...
1: De verdad, aquí en el jamonero.
0: Pues May, muchísimas...
1: Eso es nivel, Maribel.
0: Desde luego que
1: eso
0: sí.
1: Eso es nivel.
0: Hombre, May, pues que te inviten a ti también un poquito de jamón, que
1: no,
0: se
1: si
0: corta
1: ya me han
0: fácil.
1: Dicho, lo que pasa es que no tengo ganas, luego me pasaré a ver.
0: Y que además,
1: ni te cuento.
0: Lo malo del jamón es que hipersalivo. Salivas un poco y está bien para después de la conexión con la radio.
1: La tortilla entra mejor.
0: Yo
1: de todas formas,
0: sí.
1: Yo aquí veo a toda la cuadrilla con el jamón y el vino y solamente curra uno. ¿Qué pasa?
11: Eso siempre ha pasado, ya sabe. Uno trabajando y 20.000 mirando.
0: Apoyo psicológico.
1: Sois el reto porque vais todos con la misma camiseta y sal.
11: Nos hemos llamado el choco de las hadas.
1: Ay, qué bien, es que llevan las alitas de hadas y todo, ya sabes, Leire. Les he sacado una foto.
0: Ah, no, vale, vale.
1: Pues y al jamón también le he sacado una foto.
0: Vale.
1: Porque es que lo del jamón...
0: Es que es para verlo, desde luego. Pues Maite, dejamos por ahí. Luego nos cuentas un poquito más del ambiente del concurso de tortillas, porque creo que hasta el alcalde se va a pasar por ahí. Así que bueno,
1: sí,
0: pues...
1: Sí, ahora a las 11 tiene previsto...
0: Nos acercaremos a ver qué le parece.
1: Empezar a cortar la patata.
0: No sé si el alcalde es de cebolla o de sin cebolla. A ver si nos enteramos esta mañana. Un abrazo, Maya, hasta luego.
1: Luego le preguntaremos, sí.
0: Vale, Agur.

Bueno, pues Mariquita, Marivasca sonará esta noche en la zona de... ¡Ay! De la Pimpi no es, este, en este caso. Es Asier Bilbao, que va a estar hoy en concierto. Yo pensé

0: Ana Campo, que ha estado charlando unos minutitos esta mañana con un artista que va a pasarse también esta Aznagusia por Bilbao.
1: Somos lobas, todas somos lobas.
2: Hablamos con Marta González de Vega, actriz, guionista, humorista y escritora, ganadora del premio Berlanga al humor a la mejor showwoman. Su obra de Caperucita Loba en Solo Seis Tíos llega al Teatro Campos Elíseos de Bilbao los días 28 y 29 de agosto. Después de 10 años de éxito sobre los escenarios y más de 500.000 espectadores. Egunon, Marta, muchas gracias por atendernos.
3: Muchas gracias, un placer estar contigo.
2: El placer es nuestro. Oye, Marta, 10 años después del estreno, ¿sigues sintiéndote un poco Caperucita o ya te has convertido definitivamente en loba?
3: Pues mira, la verdad es que he ido evolucionando mucho a medida que evolucionaba la obra, porque yo creo que repetirte el mensaje durante tantísimos años y tantísimas funciones te cala a ti misma, ¿no? Yo creo que todos seguimos siendo un poco caperucitas, porque además me gusta decirlo que esta obra es para todos los sexos y que cuando hablo de caperucitas y lobas me refiero a personas, porque todos somos iguales cuando nos enamoramos, ¿no? Y todos seguimos siendo toda la vida un poco caperucitas. Pero el truco está en aprender a reírse de sí mismo, que una loba no es más que una caperucita que ha aprendido a reírse de sí misma, que yo pienso que ese es el mayor superpoder que existe, porque si nadie se puede reír de ti más fuerte que tú, nadie te puede hacer daño con nada. Entonces se trata de aprender a reírse cada vez más rápido de las cosas que antes nos parecían dramas.
2: Me gusta mucho eso como técnica de protección, porque es verdad que a veces somos un poco orgullosos y decimos, oye, a mí eso no me va a pasar.
3: Profundizar absolutamente en todo para luego darte cuenta de que detrás del drama viene la risa, ¿no? No se trata de volverte superficial.
2: Claro, porque el amor tiene que venir para alegrarnos, ¿no? Sin embargo, ¿hasta qué punto crees que seguimos educados para buscar al amor de nuestra vida? ¿Hasta qué punto deberíamos simplemente de aprender a relacionarnos mejor?
3: Creo que el amor es una forma de, la forma más poderosa de aprender a conocernos a nosotros mismos y aprender a crecer. Entonces, si tú te lo tomas todo como un reto para aprender de eso, como el que vive en un videojuego, ¿no? Y tiene que pasar de pantalla, y en vez de verlo como obstáculos, lo ve como oportunidades de crecimiento que te van a hacer más feliz, porque cuanto más crecemos por dentro, más felices somos, porque más armas tenemos y más capacidades para pasar a la siguiente pantalla, todo se vuelve como muy divertido. Es que cuando cambias ese chip, estás deseando, oh, que venga el siguiente desgraciado, porque me va a aportar superpoderes, porque voy a aprender. Cuando vienen bien dadas y es pura alegría, mira qué bien. Pero cuando no, precisamente lo que sirve es para aumentar tus superpoderes.
2: Pues me gusta mucho que uses esas claves de humor para reírnos sobre esas cosas. ¿Y crees que en el humor a las mujeres todavía se nos permite ser desagradables, egoístas, ridículas o incluso políticamente incorrectas?
3: Que hoy por hoy está todo ya muy igualado. Gracias a Dios, yo empecé en el humor hace muchos años y no había, o sea, y sí que había cierto prejuicio, ¿no?, a las mujeres haciendo humor, pero yo he reflexionado mucho sobre eso y me resulta interesante porque he pensado, joder, eso nunca ha pasado con las actrices, ¿no? O sea, las grandes actrices cómicas de nuestra historia, del cine, del teatro, Lina Morgan, Mary Semper, bueno, miles de Rosa María Sardá, las grandes actrices nunca han tenido ningún problema para ser consideradas al nivel de los grandes actores cómicos. Pero yo creo que donde había un prejuicio es para la mujer creando humor, la mente detrás del chiste, ¿no?
2: Que se os preguntaba incluso, ¿no? ¿Quién te ha escrito el monólogo?
3: Claro, ¿no? Y yo, de hecho, que yo empecé en el Club de la Comedia, escribí durante 6 años el Club de la Comedia, más de 600 monólogos para todos los actores del país, es al revés, ¿no? Ha habido mujeres, y hay muchísimas mujeres en todos los programas de televisión, en todos los monólogos, detrás de los chistes que dice un hombre, y viceversa. Y yo sí noto que ya cada vez más, aunque tengo compañeras que siguen haciendo pues bolos por pubs, por bares, por sitios, y me dicen que siguen notando ese mínimo, esa diferenciación y tal, pero yo creo que ha cambiado muchísimo. Y bueno, y ahora yo creo que ya cada vez está todo más igualado, somos personas, como yo te digo. A mí me gusta mucho remarcar eso porque muchísimos hombres en mi show se sienten súper identificados. O sea, no es para nada un show para chicas. es para todos los sexos, para lo que nos pasa a todos cuando nos enamoramos. Que aquí no es una cuestión de ser hombre o ser mujer, ser hetero, ser homo, da igual. O sea, todos nos sentimos igual cuando amamos, sentimos las mismas inseguridades y unas veces

0: toca estar en un lado y otras veces te toca estar en el otro.
1: Me hizo mucha gracia, de hecho, leyendo la sinopsis de tu obra, que decías que vengan todos los sexos, las mujeres si quieren empoderarse más y los hombres si quieren aprender los secretos de la mente femenina.
0: Que la mente femenina tiene también su idiosincrasia y sus volvernos locas y tal, que a mí me parece un gran síntoma de empoderamiento ser capaz de mostrar tus debilidades, ¿no? Porque a veces tenemos miedo, como no, somos iguales. Obviamente que somos iguales en derechos y tal, yo misma estoy diciendo que incluso en formas de sentir. Pero tenemos nuestras peculiaridades, que yo lo veo, y que tengo muchísimos amigos y muchísimas amigas, y veo que nosotras procesamos a veces la información de una manera determinada que ellos no captan. Y yo tengo muchos amigos a los que aconsejo mucho sobre sus relaciones, porque es que ni huelen cómo se está sintiendo su pareja, ¿no? Y eso es una realidad. No debilita mostrar las debilidades intrínsecas de cada sexo. Ellos tienen las suyas también, ¿no? Entonces hay muchas cosas las que son comunes y otras cosas que son peculiares y que son curiosas que te las revele el otro.
1: Sí, es interesante poner estas diferentes perspectivas en conversación, ¿no? Para aprender a relacionarnos mejor, como dices también.
0: Que se vuelve un tema muy apasionante y muy disfrutón. Yo lo digo al principio del show, digo, en cuanto empecéis a meteros en este rollo, vais a desear que digo, porque claro, tú puedes convertirte, como digo, en el título de Caperucita Loba, en solo 6 tíos, pero si viene uno, lo bastante cabrón, que te las hace todas juntas, te haces el proceso en uno. Con esa perspectiva, con esa perspectiva ya estás deseando que venga cabrón, que me ahorra tiempo, ¿no?
1: Claro que sí, hay que ser capaz de reconocerlo. Y hablando también de que tú has pasado por diferentes formatos, el stand-up, el teatro, el cine, la televisión y también la literatura, ¿dónde te sientes tú más libre para crear y para hablar de estos temas que te tocan?
0: Pues mira, yo la verdad es que me siento muy libre en todo. El teatro tiene una cosa muy bonita, que es que puedes ir también incorporando matices, ¿no? A medida que tú mismo evolucionas y tal, cada función es un mundo nuevo, y la verdad yo lo pensaba, digo, todo actor debería tener la oportunidad de hacer el mismo texto y todo creador durante 10 años, porque realmente es increíble cómo le sigues sacando cosas, matices, jugando con la energía del público de cada noche. O sea, es una cosa muy apasionante lo vivo que está el teatro. Y luego de la literatura me encanta, que yo, como he sido guionista tantos años, pues el guión es precioso. Por ejemplo, una cosa que me da mucha pena del teatro, que una vez que la dejes de hacer, que dentro de poco pues ya dejaré de hacer Caperucita, tendré que pasar a otra cosa, desaparece. Eso me da muchísima pena. O sea, lo mismo que es la virtud de que está vivo, efectivamente cuando muere no queda ahí constancia de nada y da una pena tremenda. Cambio el cine, por ejemplo, queda ahí para siempre, la literatura, y de la literatura me encanta que no hay intermediarios tampoco.
1: Y al final tenerlo en estos tres formatos facilita que más personas lleguen a él, porque a no todo el mundo, igual a alguien le gusta más leer, a alguien le gusta más ir al teatro, a alguien prefiere verse una película en casa.
0: Yo siempre intento, cuando escribo literatura, escribir de una manera que eso no, o sea, utilizar los recursos de la literatura que no podríamos hacer en cine y en teatro. ¿Por qué? Porque tienes la visión. Entonces tú no puedes jugar con ciertas sorpresas si tú estás viendo al personaje desde el principio, ¿sabes? Y sin embargo, si lo estás leyendo, que no estás teniendo una imagen, sí puedes hacer ciertas sorpresas que hago. En cine puedes hacer chistes de realización, jugando con la cámara, con los planos, con estar más cerca y luego alejarte, que no podrías hacerlos nunca en literatura. Entonces, lo bonito es darle a cada medio lo suyo, porque realmente, para hacer una cosa que daría igual que la leyeras a que la vieras, pues no tiene tanta gracia.
1: Qué interesante que puedas usar todos esos lenguajes en su plenitud. Y qué interesante también lo que me contabas de que una obra que nació en 2016 siga conectando con el público 10 años después.
0: Pues sí, porque, mira, la gente me pregunta, ¿has cambiado mucho el texto y tal? Digo, no, porque realmente yo no me centro tanto, o sea, al hablar de las relaciones, es verdad que han cambiado mucho pues las formas en las que nos conocemos, las apps de citas, las no sé qué, tal. Pero es que yo me centro más en lo que sentimos una vez que estamos en relación, y lo que es el amor y las cosas que sentimos los seres humanos, cuanto más apelas a lo profundo, más iguales somos, pero no de hace 10 años, del principio de los tiempos, y puedes conectar con una tragedia griega exactamente igual sin cambiarle nada, ¿no? Porque el amor de toda la vida, los sentimientos que nos hace tener son exactamente los mismos. Entonces, realmente, al centrarte tanto en eso, no necesitas cambiarlo tanto. Es verdad que, claro, las formas de sentir han cambiado un poquito en las personalidades. A mí me hace gracia, el otro día precisamente en la última función que tuve, vinieron a ver unas chicas muy jovencitas y me decían, no, bueno, pero es que nosotras ya no lo vivimos así porque nosotras ya no nos comemos tanto el coco y no sé qué. Digo, mira, no sabes cómo me alegro, pero date tiempo, date tiempo. Porque claro, también muchas veces pensamos que cuando nosotros no hemos pasado por algo, es que eso no existe. Y luego cuando pasa, ¿no? A mí lo bonito de llevar 10 años haciendo la función es que ha venido a verme gente que repite. Y por ejemplo, vino una chica en la temporada 8 por ahí que me dijo, mira, vine en la temporada 2 y me reí mucho, pero no me identifiqué porque yo llevaba 20 años casada y no había pasado por todo eso que decías. Pero es que he vuelto ahora porque me divorcié el año pasado y ya he pasado por todo.
1: Entonces, Marta, y para terminar, ¿crees que después de tantos años estudiando las relaciones humanas a base de ensayo ostión, has encontrado ya el manual definitivo o seguimos a veces un poco improvisando?
0: Bueno, uno siempre sigue aprendiendo, porque si no estaríamos todos iluminados ya, pero es un camino apasionante y sí que sientes, o sea, te sientes mucho más feliz realmente. Mira, yo en la obra hablo mucho de Punset, porque yo en el análisis de las cosas que nos pasan por el cuerpo cuando nos enamoramos y que es absolutamente científico, muchas de las cosas que nos ocurren no es porque seamos gilipollas, es porque empieza a producir hormonas en el cerebro y a provocar situaciones caóticas dentro del cuerpo cuando uno se enamora, ¿no? Y entonces leí muchos libros de divulgación científica de Punset donde explicaba todos los procesos y es como mi gurú en la obra, ¿no? Y yo me acabé haciendo amiga suya, o sea, yo publiqué el libro de cómo hablaba con él y tal, y estaba todo en la obra de teatro. Y cuando publiqué el libro, se lo envié y me hice amiga suya. Y él me decía una cosa súper bonita, dice, mira, cualquier conocimiento que no sirva para hacerte más feliz no sirve para nada. Y eso me pareció súper bonito. Entonces todo hay que aplicarlo para ser más feliz, ser más libre. La comedia, la base de la fuerza de la comedia es que te hace libre, porque te hace perder el miedo. Mientras te estás riendo no le tienes miedo a nada.
1: Claro.
0: Entonces hay que estar en eso todo el tiempo que se pueda.
1: Oye, me ha gustado mucho este mensaje final, porque al final se algo va a ocupar un espacio, por lo menos, que nos haga sentirnos mejor.
0: Claro, claro, es que, a ver, que no hay, no, no, para nada que hagamos en la vida hay otra finalidad que esa, la de ser felices.
1: Oye, para ser felices, Marta, vamos a recordar que estarás en el Teatro Campos Elíseos de Bilbao los días 28 y 29 de agosto a las 10 con De Caperucita a Loba en Solo 6 Tíos.
0: Exacto.
1: ¿Algún último mensaje?
0: Pues nada, que les estoy esperando, que espero que se animen muchísimo, porque es mi segunda experiencia en Astenagusia. Yo fui en 2019, pero estuve 2 semanas en un teatro un poco más de menor aforo, pero estuve 2 semanas enteras. Entonces la gente le daba más tiempo al boca oreja y tal. Pero ahora voy al Campos Elíseos, que es enorme, voy 2 días. Con lo cual me tienen que dar el voto de confianza de entrada, porque si no, cuando les cuenten que les ha gustado a alguien que la haya visto, ya me he ido. Así que se animen.
1: Tienen que estar ágiles y espero que les llegue este mensaje, porque Marta, a mí hablar contigo hoy me ha hecho un poquito más feliz.
0: Ay, qué bueno, mi niña. Pues a mí también. Pues un abrazo grande, muchas gracias.
1: Igualmente, cuídate un montón y te veremos en el teatro.
0: Hombre, eso espero, ahí te espero.

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1: Son las 11 de la mañana. La Policía Municipal de Bilbao ha practicado entre las 7 de la mañana de ayer y la misma hora de hoy un total de 8 detenciones, la mitad por hurto, 7 de ellas dentro del recinto festivo y una fuera de este. Además, ha decomisado 55 kilos de comida no autorizada. El presidente del gobierno español, Pedro Sánchez, ha convocado para hoy martes una reunión extraordinaria del Consejo de Seguridad Nacional para abordar la situación de Ceuta 26 días después de la entrada masiva de 80.000 inmigrantes procedentes de Marruecos. Y Sánchez declara hoy la situación de interés para la seguridad nacional por esta crisis. El Partido Popular reprocha al gobierno que no haya asumido el mando único y la declaración de situación de interés para la seguridad nacional por esta crisis hasta que Sánchez no ha finalizado sus vacaciones, casi un mes después de esta entrada masiva. Y mientras, el vicepresidente primero y ministro de Economía, Comercio y Empresa, Carlos Cuerpo, avanza un plan de medidas en Ceuta para revitalizar la economía y apoyar al tejido productivo.
2: Creemos que las circunstancias actuales exigen ir más allá y por eso planteamos la ampliación de este plan, no solo para consolidar los avances ya realizados, sino también para dar respuesta a la situación de excepcionalidad actual. El plan tiene tres objetivos, esta ampliación del plan tiene tres objetivos: reforzar la seguridad urbana y fronteriza, en primer lugar; en segundo lugar, gestionar los retornos y dar solución a las personas migrantes presentes en la ciudad de Ceuta; en tercer lugar, como he dicho, fortalecer los servicios públicos y revitalizar la economía ceutí. El Gobierno va a poner todos los recursos necesarios a disposición de las instituciones y de los ciudadanos ceutís, reafirmando así nuestro compromiso con la seguridad, la soberanía y la prosperidad de Ceuta.
1: La Seguridad Social abonó 592.012 pensiones en Euskadi este mes de agosto, un 1,10% más

0: de Guipúzcoa, pero aquí, en Vizcaya, tenemos tranquilidad y se circula con naturalidad por nuestras carreteras.
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0: Y aunque no es de Vizcaya, sí les contamos que EH Bildu pide ya al gobierno vasco explicaciones sobre posibles carencias en la gestión del incendio del puerto de Pasaya que confinaba a la población de esta localidad y también del entorno el pasado 21. Un accidente del que ya les dimos puntual información en esos momentos. Ahora la parte política llega con esta petición de explicaciones por parte de EH Bildu al gobierno vasco. Es la última información de ese resumen informativo. Lo dejamos con una temperatura de 23 grados en la capital vizcaína. Seguimos por el momento con cielo cubierto en Bilbao. Se sigue celebrando una nueva jornada de la Nagusia, algo de lo que vamos a seguir hablando en esta programación especial que tenemos, bueno, prácticamente desde las 7 de la mañana, pero especialmente desde las 10 hasta las 12, con Leire Argandoña. Nosotros volvemos a mediodía con más noticias. Agur.
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0: 9 minutos pasan de las 11 de la mañana. Vamos a seguir dándonos un paseíto por el recinto festivo. Es lo que vamos a hacer toda esta semana para que, si está lloviendo y decís me quiero quedar en casa, justo salir a por el pan, pues viváis también en primera persona las fiestas, para que sepáis todo lo que se cuece en estos momentos, que no es otra cosa que muchas tortillas de patata, algunas con, otras sin cebolla. Yo creo que está superado, ¿no? Ya el debate, que cada uno haga lo que le dé la gana. Cierto es que, bueno, a pesar de que está muy manido, ¿no? Lo de te gusta con cebolla, no sabe a nada, lo cierto es que sí es verdad que es una disputa que aparece en no pocas casas, porque es verdad que cuando a alguien no le gusta la cebolla es que sufre mucho cuando aparece la cebolla y se afana en hacer una especie de, pues no sé si llamarle necropsia a la tortilla, una autopsia a la tortilla, la abre así en canal y va quitando los trocitos de cebolla porque casi le parece pues una afrenta personal que aparezca esta pequeña cebolla, que realmente ha venido solo a alegrarnos el paladar a muchos de nosotros, el paladar, los ojos, a hacerlos llorar, ¿eh? Que tiene esta dicotomía la cebolla. Alguna parte de la cara le viene bien, las papilas gustativas, y alguna parte no nos gusta nada, como los ojitos y los que somos bastante sensibles a esta verdura. En fin, disquisiciones aparte, iremos también descubriendo algunos otros puntos. Nos hemos pasado por el teatro, que desde luego también tiene su protagonismo en esta Semana Grande, también por el Chiquibocho. Nada, pues vamos a irnos ya a la zona del recinto festivo, a la zona de las chosnas, porque no son muy madrugadores, que hemos estado mirando el programa festivo y es verdad que hay muchas actividades, pero no son madrugadores, arrancan a partir de las 11 y en un ratito nos pasaremos por allí porque nos está esperando ya Pello Baró con un contenido que seguro que os va a gustar. Antes escuchamos a Dorta Román, que nos cuenta exactamente en qué momento va a dejar de llover. Creo que ya lo está haciendo con menos intensidad. Ahora tenemos el cielo cubierto y Mai ya decía que ella estaba viendo hasta claros en el cielo en el Arenal. También es verdad que la chica es optimista, hay que reconocerlo. Y nosotros vamos a ver cuándo, según Dorta Román, volverá el sol.
1: La jornada que comienza con ambiente más gris, con cielos cubiertos debido a la entrada de viento del noroeste, que nos envía ese aire más húmedo y fresco procedente del Cantábrico. También vamos a notar cómo van a bajar las temperaturas. Hoy estaremos en torno a los 28 grados en Bilbao, 28 grados, 30 grados en el interior y 25 grados en la costa. El cielo cubierto va a ser el protagonista principal del comienzo de la jornada. Nubes bajas, ambiente gris, incluso pueden caer algunas gotas en forma de sirimiri durante las primeras horas del día, sobre todo en la costa. Esperamos que conforme avance el día seguirá la nubosidad, la mayor parte de Vizcaya, pero cesará la lluvia. Seguiremos con esas máximas que hemos comentado, en torno a los 26-28 grados. Y quizás en la parte final del día aparezcan algunos claros en el interior, poco a poco, que irán llegando hasta el resto. Pero en general va a ser una jornada con cielos cubiertos, con cielos nubosos, y con ese descenso progresivo de las temperaturas.

0: Pablo me asegura que esta canción va de ranas. Está confirmado. Ah, canta Crazy Frog. ¿Pero la canción es Crazy Frog o el artista? El artista, no la canción. Ah, vale. Y la canción, vale. Bueno, pues yo qué sé. No sirve como sintonía para hablar precisamente de ranas, porque creo que esta mañana estaba planteado por parte de Bilboko Konpartsak un campeonato de rana, que ya sabéis, no es otra cosa que lanzar. Bueno, a ver, no, lo mismo no, el invitado que está con Pello Baró me dice que no, pero que lanzar como una especie de moneda, ¿no? De un pequeño disco a la boca de una rana de metal. Igual es que yo soy muy simpática y lo estoy reduciendo demasiado, Pello, no lo sé, pero yo creo que es un poco así, ¿no? El campeonato o el juego de la rana de toda la vida. Pello Baró, Kaixo, compañero, Gunón.
1: Efectivamente, Gunón, así es el tradicional juego de la rana, que casi no he podido ver porque hay muchísima gente tapando las ranas. Hombre, casi ni las he visto, yo no sé ni qué color son las ranas.
0: Pero no
1: sé,
0: me lo puedo creer.
1: Verdes o moradas, hay mucha gente expectante, parece que está ahora la gente apuntándose y han marcado las distancias desde las que tirar. Y estamos con Galder, de la comparcha de Choribarrote, que anda un poco organizando esto. Egunon, Galder.
2: Egunon.
1: Pues efectivamente, aquí estamos en el concurso de rana. Hay gente también de todas las edades, hay chavalillos más jóvenes, hay gente ya pues con un poco más de edad. Y la verdad, primero de todo, quiero saber cuál es el secreto de que este juego siga teniendo tanto éxito en el siglo XXI, un juego que parece pues bastante, no sé, anacrónico o
0: rudimentario.
1: Efectivamente, rudimentario es la palabra, eso es.
2: Ah, pues al final, o sea, año tras año vemos que esto va en aumento. Es verdad que lo bonito es ver a los chiquis jugar. Hoy por no es el caso, pero bueno, sí vemos siempre que hay un talde, que siempre son los mismos, que siempre son chicos, señores mayores, que son los que están aquí, se pican entre ellos, se vacilan, es un poco todo. Y al final ese es un poquito la comidilla de la rana.
1: Es que por ahí va un poco mi segunda pregunta, ¿no? ¿Hasta dónde llega la rivalidad en la rana? Porque yo he de decir que no soy experto en ranas, pero algún concurso he estado y la gente se pica y es muy competitiva en esto.
2: Claro, o sea, el tema de los torneos de la rana es un poquito alucinante, o sea, porque hoy están aquí, pero mañana están en otro torneo y siempre van los mismos. Son los que se conocen, ellos ponen las normas. Hoy, de hecho, como nos falta una rana que por misterio pues no ha aparecido, pues tenemos que organizar aquí un poquito y así ha sido a mano alzada entre ellos. Se pican entre ellos, o sea, esta es más alta, esta es más baja, esta es mejor, esta no. Y están entre ellos, es un poquito pues flipante, pero bueno, es lo bonito. O sea, el que lo organiza pues está pues riéndose un poquito de ese tema.
1: Prácticamente vas a hacer trabajo de árbitro, casi.
2: Pues como no pongas aquí un árbitro, hazme caso que aquí alguno acabe en la ría. O sea, eso seguro. Pero bueno, por suerte no creo que pase.
1: Esperemos que reine la competitividad, pero de una forma muy sana. Eso te iba a decir, ¿no? Yo creo que el perfil de gente que puede haber aquí es bastante más mayor que en otras actividades, por eso, por la tradición que tiene la rana, siempre ha estado históricamente en los bares y ahora en las chosnas, claro, no podía faltar.
2: No, está claro. A ver, sí me hubiera gustado que hubiera incluso más gente de las comparsas que participaran, pero es verdad que la media es gente mayor, sobre todo chicos, señores en este caso, pero bueno, pues al final es lo que hay. Siempre es bonito, los bares hay, pero bueno, yo creo que hubiera un torneo algo en las comparsas aquí como hace Euskal Gune, pues bueno, yo creo que es positivo.
1: Y tengo un par de preguntas más. Aparte del honor y el haber ganado, que te vas con eso, oye, muy contento te puedes ir con eso a casa, ¿el ganador o ganadora se lleva algún otro premio?
2: Pues este año tenemos las chapelas, que algún año pues no han aparecido para todos, pero al final durante el año sí hemos llegado a dar a cada uno su correspondiente chapela y al final cada uno tiene su trofeo. O sea, aquí nadie se va a ir sin trofeo y sin chapela, como buen chapeldún.
1: Osondo. Y ahora ya, si Leire me lo permite, voy a llevar la entrevista a una zona un poquito más personal.
0: Uy.
1: Porque yo soy bastante, bastante malo en la rana. ¿Cuál es el secreto?
2: ¡Buah! Pues creo que estamos igual. O sea, yo de hecho el año pasado me empezaron a explicar un poquito, yo tiré una forma y dice, lo haces fatal. Pero yo estaba súper contento pensando que lo hacía bien. Pero bueno, al final de todo se aprende y año a año, pues bueno, yo voy aprendiendo. Al final normas, el estilo de tirar, o sea, si no meto ni una.
0: Ya.
2: Pero bueno, es menos.
0: No hay que tirarla, Pello, como de lado, como quien tira una piedra plana al lago para que bote, o sea, como un poco así, como de, es que no sé cómo decirlo por la radio, como que no hay que tirarlo en bomba, ni desde arriba, como un poco ladeado. No sé si me explico, Pello.
1: Pues yo, Leire, sinceramente, no tengo ni idea de cómo se tira, pero seguro que el siguiente invitado nos lo explica perfectamente. Tenemos a un campeón de rana.
0: Ay, sí, por favor.
1: Encantado.
3: Hola, buenos días.
0: Que nos explique la postura, por
1: favor,
0: Pello.
1: La duda, estamos ahora aquí con la tesitura de cómo se tira correctamente la rana.
3: Bueno, cada tirador de rana tiene su propio estilo. Hay unos que tiran a una distancia de 3,70, otros que tiran más lejos, pero habitualmente los que jugamos en el mundo de la rana estamos tratando de unificar, diríamos, las distancias. ¿Ah? Se tira a una distancia de 3,50, pero 3,50 desde la boca de la rana hasta la línea de tiro. Más bien es para unificar más o menos las tiradas, porque aquí cada jugador tiene su propio estilo, ¿eh? Hay gente que le gusta tirar más lejos y a otro que le gusta tirar más cerca, es imposible.
0: ¿Ya?
3: Porque a 3,50 realmente es el límite, ¿no? Pero bien, es lo que hay.
0: ¿Y la mano cómo se coloca? ¿La postura del cuerpo cómo es, Pello?
1: Me
0: pregunto, favor.
1: A ver, la mano, ¿cómo se pone? ¿Cómo hay que poner la mano para tirar correctamente?
0: A ver cómo lo explicáis en radio.
3: Eso es muy complicado. Aquí, lo que vale es cómo hago yo. Entrenar. Y no queda más, no es más misterio, ¿eh? Yo hace 2 años quedé campeón por parejas y es cierto que el único misterio es el entrenamiento, ¿no? Y aquí he podido ver ahora, aquí entre los jugadores que hay muchas chapelas, ¿eh? Aquí hay buen nivel, es un nivel bastante alto y a la gente le gusta ganar aquí en Bilbao, más bien por prestigio.
1: Así que, Leire, yo creo que cada maestrillo va a tener su librillo y quiero saber un poquito también su palmarés, su recorrido con la rana de estos años.
3: A ver, yo soy de la Arboleda y suelo hacer algún torneo pues al cabo del año, ¿no? ¿Y qué quieres que te diga? La gente es muy, muy participativa y cada vez hay más, ¿eh? Yo he visto que cada vez hay más niños que les gusta jugar el juego de rap, porque ya te digo, es un juego muy adictivo, o sea, es que como empieces, es empezar y es que, mira, la sensación de que cuando entran por las fichas es la hostia, ¿no? Es inexplicable, yo a todo mundo aconsejaría que lo practicase, ¿no? Porque es una sensación de hostias, bien, ¿no? O sea, yo desde luego, y como a mí es un deporte, bueno, no es un deporte, es un... Bueno, yo lo considero deporte,
0: sí, es un deporte,
3: cuando entrenas,
0: sí.
3: Tecnificas, planificas, no a nivel profesional, sino a nivel amateur, al final lo que haces es... El puto amo, que yo soy el puto amo de la rana. Yo soy el puto amo.
0: Se está viniendo un poquito arriba, Pello.
1: Sí, la verdad que se está viniendo arriba, pero...
0: Oye, Pello, también... pregúntale si tiene también buena puntería en el resto de su vida. O sea, si por ejemplo, si quiere tirar una bola a la basura, si también se le da bien, o si solo tiene buena puntería para la rana específicamente.
1: Eso, a ver si tienes buena puntería en otros ámbitos de la vida, yo que sé, al tirar una bola o yo que incluso jugar a baloncesto, o solo tú esto es la rana, tu pasión es la rana.
3: A ver, en esta vida lo importante es saber lo que uno quiere, ¿no? Y enfocarse en lo que uno realmente está capacitado.
0: Rana.
3: Y yo estoy capacitado para el mundo de la rana. Evidentemente otros deportes serán importantes, tendrá sus técnicas, tendrá su forma de entrenar, pero a mí es que la rana me apasiona. O sea, a mí eso de ponerte la línea de tiro, ver a una ranita ahí y empezar a meter fichas, ¡buah! Yo aconsejaría que todo el mundo que lo probase, porque es una sensación de decir ¡uh! En la leche.
1: Pues ahí tienen nuestros oyentes, ¿no? El consejo de probar la rana, porque con esta adrenalina, es que voy a apuntarme yo ahora mismo, Leire, lo siento, voy a llegar
0: de dejarlo todo. Voy a dejar mi trabajo y voy a dejarlo todo, voy a ir contigo a la rana, me ha convencido totalmente.
1: Efectivamente, yo estoy completamente convencido.
0: Estamos muy in, Pello, lo veo totalmente.
1: Sí, completamente.
0: Oye, se podía poner una rana aquí en redacción, en la emisora.
1: Pues mira,
0: ¿eh?
1: Podríamos pedirle a los jefes, oye, que nos hicieran el favorcito para los descansos.
0: No tenían en Google un montón de juegos de que si futbolín, que si billar. Pues nosotros queremos un juego de la rana.
1: Exactamente. Queremos una rana para Radio Popular. Hago la petición aquí en antena.
0: Madre mía. Hombre, tiene su peligro, ¿no? Porque si te arrean con un disco de los de la rana, ¿no es un poco peligroso?
1: Hombre, sí, los discos esos seguro
0: eso
1: que
0: pesa, ¿eh?
1: Pero en Radio Popular yo creo que tendríamos buena puntería.
0: Mucho dices, compañero.
1: Esperemos.
0: Pero bueno, oye, pues muchas gracias por trasladarnos el ambiente de esa mañana y, oye, por encontrar al señor más apasionado del juego de la rana que yo he escuchado nunca, ¿eh? La verdad que nos ha convencido totalmente.
1: Yo estoy completamente satisfecho con lo que he venido a hacer, la verdad.
0: Estamos muy in. Pues Pello, es que ricasco, te quedas por allí por el recinto festivo y en un ratito nos cuentas más cosas, ¿vale?
1: Perfecto, gracias.
0: Agur.

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0: 29 minutos pasan de las 11 de la mañana, no nos vamos muy lejos, nos quedamos en el recinto festivo del Arenal, concurso gastronómico y con un protagonismo absoluto para la tortilla de patatas, que yo creo que es, ya nos ha dicho May, una de las grandes citas de la escena gusia y dentro del concurso gastronómico es el rey. Y hoy, tanto es así que hasta la alcaldesa ha querido apuntar. Ahora no sé si va a presentar su propia tortilla o ha ido solamente a catar en la zona del Arenal. Compañera, hola, buenos días de nuevo.
1: Leire Argandoña, pues mira con quién me he encontrado yo aquí en el Arenal, con la actriz Carmele Larrinaga, buena amiga nuestra, Carmele.
0: Sí, ¿qué es?
2: Egunon, Vizcaya.
1: Oye, que me has dejado una silla aquí en tu chosna donde tenéis preparado aquí para las tortillas y estando de pie toda la mañana, madre mía, qué bueno es tener amigos en todas partes, es que ricasco, Carmele.
2: Eso, regatín.
1: Bueno, tu receta de la tortilla, que ya sé que otros años has participado, estoy con el campeón del año pasado, creo, ¿no?
2: Bueno, no, no es campeón del año pasado, pero lo va a ser este año.
1: Ah, pero porque tiene un mandil de campeón.
2: Sí, pero de Ereño, tortilla chapelqueta Ereño-Coa. Este es que recorre todas las fiestas, hombre, se lleva todos los premios.
1: Ah, claro, así que estás tú sentada aquí al lado del que sabe.
2: Totalmente. Es que mira, está con mi sobrina Leire Larrinaga, aquí, que ha venido con su cuadrillita, y me dice, ay, Carmele, ven y tal, pues igual a darnos tu opinión, pero con un profesional de esta talla, pues no, es innecesario. Él me está enseñando a mí este nuevo sistema de pochado y caramelizado de la cebolla en juliana, que él me gusta que el autor sea, porque yo le he dicho, la clásica tocapelota, ¿no? Le digo, y un poco más pequeña, ¿no? Me dice, yo la hago así y tal, la hago bien, que queda luego fina, fina. Y yo ante un maestro me tengo que callar.
1: Pues hombre, él es mucho más joven que tú, tú eres una maestra cocinera, que no sé, ¿eh? A ver, Leire, estábamos hablando que ahora mismo ha estado en la chosna del gastronómico,
0: sí,
1: de Bilbao con comparsa, que ha estado el alcalde de
0: Correcto.
1: Bilbao, Juan María Aburto, que ha estado allí con la patata, dándole vuelta en la sartén, ha estado allí haciendo la tortilla,
0: uh-huh.
1: Y luego nos ha hecho unas declaraciones, vamos a escucharlas.
3: La semana va a fiesta continua y de momento lo que podemos decir es que las cosas están yendo bien. Estamos viendo cómo hay gente a todas horas en todos los rincones de la fiesta y la gente fundamentalmente está disfrutando y está pasándolo bien. Así que vamos a poner en valor lo que pasa en Aste Nagusia, lo bueno que pasa en Aste Nagusia. Hoy, día de concurso de tortillas, seguramente será uno de los concursos más multitudinarios. Y desde la comisión mixta de fiestas, pues también intentamos aportar nuestro granito de arena. No sabemos si será mucho, pero como todos los años, en este gesto compartido entre los diversos agentes de la comisión de fiestas, pues podemos también participar de esta manera directamente en la fiesta de esta mañana, en el gastronómico de esta mañana. Esa es nuestro objetivo, eso es lo que hoy pretendemos. Luego escucharemos a la banda municipal una vez más. Y será también en ese sentido pues un día en el que la música también estará presente en el Arenal. ¿Vale?
1: Dando la prensa, pues que nos dé los datos, pues de los problemas que haya podido haber, denuncias y todo esto que conocemos al día siguiente de cómo ha ido la noche. Vamos a escucharle.
4: ¿Lo valoráis así?
3: Vale. Hemos hablado de todo lo positivo que hay en la fiesta ahora. Toca hablar efectivamente de cosas que pasan, ¿no? Hay mucha gente, lo que me traslada la policía es que hay mucha, mucha gente en la calle, que incluso a la noche se percibe que a partir de la 1:30, 2 de la mañana es cuando más gente hay, sobre todo en este entorno del Arenal, de las chosnas, y bueno, eso hace que también los amigos de lo ajeno pues intenten buscar su momento, ¿no? En este caso, en esta noche han sido 8 las personas detenidas, han sido 48 las denuncias que hemos tenido, sensiblemente inferior a las del mismo día del año pasado, con mucha más gente. El año pasado fueron 63, con mucha más gente ha habido 48. Yo creo que hay que ser prudentes también en la valoración. Ahí parece que una tendencia a la baja, pero vamos a ver cómo va, ¿eh? Lo importante es el dato que tengamos al final. De momento está siendo positivo.
5: De las 48 denuncias, 41 han sido por hurtos. En ese sentido también podemos anticipar que no está habiendo cosas graves. Decirle esto a quien le han quitado el móvil, sé que no es fácil, pero no está habiendo cosas graves, ¿vale? Y a partir de ahí, efectivamente, esta noche también creo que han sido 55 los kilos de comida que hemos decomisado. Estamos haciendo un esfuerzo especial en ese ámbito porque pensamos que ahí hay un riesgo sanitario, ¿no? Y por eso creemos que es muy importante también la colaboración ciudadana para no consumir en esos puestos. Están todas las chosnas, está toda la hostelería. Creo que hay suficiente oferta para no tener que consumir en esos puestos.
1: Bueno, pues estas son las cifras de todas las denuncias acaecidas la pasada noche. Parece ser que las cosas, pues hay afortunadamente menos denuncias. Hay que tener mucho cuidado con los hurtos. Ya
0: por
1: nos
0: favor,
1: ha dicho
0: sí. Esas carteras en el Burto, culo, ese móvil en el culo,
1: efectivamente. No se puede llevar el móvil en el culo o no llevar móvil. Claro, por motivos de seguridad.
0: Hombre,
1: hay veces que tienes que llevar móvil, pero no sé. Yo por si acaso, yo cada vez que salgo aquí a fiestas lo dejo en casa.
0: Ya.
1: Así que,
0: pero
1: no,
0: hombre,
1: yo si no te... llevo móvil.
0: Ya. No, haces bien. Si no, no te digo que no, May. Lo que pasa es que, pues ya sabes, estamos un poco enganchados al móvil al final y hasta de fiesta nos lo llevamos.
1: Ay, vale.
0: Pero bueno, en fin, nada de culo, estar muy al loro, porque efectivamente pues ya sabemos que hay descuideros que están justamente a eso, ¿no? Al momento
1: claro,
0: en el que estás
1: los descuideros,
0: despistados
1: y bueno,
0: ni te enteras. Dime.
1: Y lo que hemos comentado también nosotros en la prensa, que todos estos kilos de comida decomisados de puestos ilegales, que no se entiende cómo hay gente que consume en esos puestos. O sea, tienes que estar muy mal para o tener demasiada hambre para comer en esos puestos,
0: mucha
1: sobre
0: confianza.
1: Todo porque hay alternativas sanas, porque mira, todas las personas que elaboran bocatas en las chosnas, todos tienen el carnet de manipulador de alimentos, es obligatorio, si
0: claro.
1: no, no pueden
0: hacer
1: en las chosnas bocadillos.
0: Sí, además muchas veces es carne, ¿no? O sea, son cosas que necesitan un refrigerio, un lavado de manos,
1: claro.
0: Que si no tienes grifo, pues tampoco puedes hacerlo.
1: Claro.
0: Bueno, al final cosas como muy, muy básicas. Pues May, muchas gracias por contarnos un poquito cómo está el ambiente. Sigue la gente con las tortillas.
1: Mira qué arte tiene para depositar.
0: ¿Qué me dices?
1: La patata cortadita en la sartén. Es que se va a quemar los dedos del arte que tiene.
0: Con mucho cuidado.
2: Sí, señor. Depositar la patata.
1: Pues la patata no se tira a la sartén.
0: No,
1: la
0: porque
1: patata
0: salpica.
1: Se deposita poco a poco.
0: Claro.
2: No hay que tener miedo a quemarse. Claro. Ahí se ve donde hay un cocinero con fundamento.
0: Pues estoy de acuerdo.
1: Tiene lo joven que es.
2: ¿Verdad?
1: Lo joven que es y lo que sabe.
2: Uy, hoy vamos a dar mucha guerra aquí, ¿eh?
1: A ver si ganáis, Carmele.
2: Ojalá, porque oye, siempre ganan los mismos, los de Munguía, a ver si...
1: Ya sabes que te regalan huevos para todo el año, huevos de Escobar, de los auténticos, de los de Label Vasco.
2: Pues chica, para una familia numerosa nos viene genial, May.
1: Ok, que te regalen huevos de Label para todo el año, con lo que cuestan los huevos. Pero Carmele, que eso es como si te regalaran lingotes de oro, como
2: oro.
1: Si te toca la primitiva.
2: Oro, huevos de oro.
1: ¿Eh? Como la película de Bardem. Muy bien.
0: Bueno, vosotras sí que sois oro, desde luego. Pues gracias, May, por contarnos
1: me quedo
0: un poquito
1: aquí, que
0: de
1: voy a hacer una cata.
0: Sí, sí, tú aquí, te quedas con ellas, que te veo muy a gusto, que te quedas ahí de palique, más a gusto que un arbusto. Y bien,
1: Carmele,
0: me parece.
1: Di agur.
2: Bueno, Gerarte, ¿dónde pasa?
0: Un besito, Carmele. Un besito para ti también, May. Agur.
1: Agur.

Esto que estamos escuchando, así tan meloso y pegadizo, se llama Me Perdiste y es una de las canciones de La Fulana. Se llama así, ¿eh? El grupo La Fulana, que estará esta noche en el Euskal Gune. Siempre.

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0: 43 minutos de la mañana, seguimos recorriéndonos ese recinto festivo, pasándonoslo muy bien y animando a nuestros reporteros a que se sumen a las diferentes disciplinas, campeonatos, todo tipo de actividades, deportes incluso. No nos quedaba muy claro si la rana era un deporte o no. Sí sabemos que la escalada lo es y sabemos que desde hace pues ya bastante tiempo, en la comparsa Cramba, tienen puesto allí un rocódromo que alguno mirará a la noche diciendo, madre mía, como me suba yo allá arriba, me parece que termino de mala manera. Pues no, no tiene por qué ser si lo haces bien, como lo hacen allí en la Chosna, porque doy por hecho que lo hacen con medidas de seguridad. Espero que Pello Baró nos lo pueda confirmar ahora. Caiso, Pello, compañero, hola.
1: Egunon, las estoy viendo y las confirmo. Efectivamente, tienen aquí sus medidas de seguridad ya preparadas para las 12. Leire, esta entrevista no sé si va a salir muy bien porque me he llevado algún churrazo de algunos cabezudos. ¡Anda! Y estoy muy distraído entre los gigantes, ¿ya?, el gastronómico que huele, que alimenta.
0: Oye, no sé ¿cómo arrea esto, el cabezudo? ¿Duele más con el churro de piscina que con la antigua vejiga? ¿Parecido más menos que
1: dirías? He de decir que antes dolía más con la vejiga, pero estos suenan muy fuerte, ¿eh?
0: Vale.
1: Me ha dado donceles, una buena torta y la verdad que ha dolido también y ha sonado muy alto.
0: Vaya, o sea, buena sonoridad tiene por lo menos.
1: Sí, eso es verdad que sí. Y los gigantes guapísimos, como siempre.
0: Hombre.
1: Pero vamos a lo que vamos, al rocódromo de Cramba, porque estamos aquí con John, un comparcha aquí de Cramba. Egunon.
2: Apa, egunon.
1: Eso, primero de todo, quiero saber cómo reacciona la gente, porque alguna vez me he fijado, sobre todo turistas, que claro, les dicen a las chosnas pues que es donde se viene a beber, se viene a comer, y de repente hay un rocódromo. ¿Cómo se lo toma la gente?
2: Oh, pues tiene, digamos, una arrera o tiene un recibimiento muy bueno, ¿no? Uh-huh. Es así, se crea un ambiente familiar, sobre todo pues para los críos y tal, pues tiene, no sé, es algo diferente, que no se ve en otras chosnas y, oye, llevamos un montón de años poniéndolo y así seguiremos.
1: No sé si sabrás la historia o de dónde viene la idea de poner un rocódromo, también te digo, en un sitio buenísimo, tenéis aquí una pared muy alta, pero ¿de dónde surgió la idea?
2: Jo, pues si te digo la verdad, no lo sé, sinceramente. Sé que hay mucho escalador en esta comparsa y puede venir de ahí, pero sinceramente el origen, pues...
1: Bueno, pues nos quedamos con el misterio. Ya seguiré investigando, Leire, tú tranquila, que lo comprobaré tarde o temprano.
0: ¿Ya?
1: Y la verdad, yo tengo, también me voy a llevar otra vez al terreno personal, tengo un poquito de trauma, porque yo vine hace unos años y me quedé enganchado en la mitad. O sea, no iba ni para arriba ni para abajo, no sabía qué hacer y estaba todo el mundo gritándome, coge, sube el pie, baja esto,
0: ¿qué
1: coge
0: me dices?
1: La mano. Sí, sí.
0: O sea, ¿es posible que la gente se quede ahí un poco como a medias? Que no sabes cuál es el siguiente...
1: Ya. Ni subir ni bajar.
0: ¿Dan alguna indicación desde Cramba si, de cuál es el siguiente movimiento lógico?
1: Sí, me estuvieron ayudando, me acuerdo que me estuvieron ayudando y al final llegué hasta arriba, pero hubo un momento así de bloqueo y quiero que John nos diga a ver qué hacer o qué le recomiendan a la gente que se queda bloqueada, al Pello de hace 10 años, ¿qué le hubieras dicho tú?
2: Bueno, pues a ver, es lo que tiene la escalada, ¿no? Y un poco estar en las alturas, que a todos pues nos puede entrar ahí un poco el canguelo. Nada, o sea, pensar que llevamos un equipo de seguridad, que todo está bien atado y demás, intentar calmar a la persona que está ahí colgada y animarlo, sobre todo animar, pues como te hicieron a ti, y se puede hacer un poco de polea para ayudar a subir, pues, pues también.
0: Ya.
1: Si recuerdo esa ayudita extra que tuve, la verdad que la agradecí.
0: No lo habías dicho.
1: En su momento. Y también quiero saber, oye, ¿cuánto mide? Porque yo solo miro para arriba y no veo nada más que paneles. ¿Cuánto puede llegar a medir este rocódromo de Cramba?
2: Pues exactamente no lo sé, pero creo que son pues entre 10 y 12 metros, 10, 15, por ahí.
1: Pues vais a tener una vista panorámica, entonces las personas que se suban van a tener una vista panorámica espectacular del gastronómico, la verdad.
0: Oye, Pello, si alguien es muy, muy negado, por ejemplo, yo misma, sin ir más lejos, ¿cuánto hacen poelea? ¿Cuánto le suben a alguien que verdaderamente no tiene la destreza para subir? ¿Le pueden llegar a subir hasta arriba? O no, mira, algo tienes que hacer tú, chico, si no te montes a esto.
1: Por ahí van mis siguientes preguntas, la verdad. Pregunto a mi compañera, a ver, a una persona que no tiene ni idea, que tiene cero experiencia, ¿hasta qué punto le podéis ayudar a subir hasta arriba? ¿Hasta qué punto se puede hacer esa balanza para que suba hasta arriba? ¿O la otra persona tiene que hacer esfuerzo propio por su cuenta sí o sí?
2: Bueno, un poco sí, ¿no? Porque, bueno, sí que ponemos la cuerda por arriba, que se dice, ¿no? Y se hace como un sistema de polea, pero, claro, o sea, es subir digamos, una polea de uno a uno, ¿no? La persona que está escalando así, por lo menos tiene que hacer un poquito de fuerza con los brazos para ir subiendo. Pero bueno, yo animo a todo que sea eso, que quiera escalar o probarlo así, que se anime y que se acerque.
1: Es que, claro, o igual no, porque ha caído un poco de sirimiri y está el suelo mojado y tal, pero otros días que ha hecho calor y ha hecho buen tiempo, igual vienen aquí, oye, alguien en chancletas o alguien que no tiene ni idea de escalada y le parece buena idea lo del rocódromo. ¿Es apto para todas las personas o hay que tener un poco de experiencia de escalada para poder llegar hasta arriba?
2: Es apto para todas las personas. Hombre, es mejor llevar un poco un calzado cerrado, ¿no? Pues sobre todo por comodidad. Digamos, las presas, que es donde te agarras para ir subiendo, son bastante cómodas y grandes. Se podría ir en chancletas, pero, oye, recomendamos calzado cerrado.
1: Me lo apunto por si acaso algún día sale buen tiempo y vengo con calzado abierto. Y también, John, querría saber, seguro que en todos estos años ha habido alguna anécdota más graciosa que la mía. No sé si puedes contar alguna así que recuerdes con un poquito de gracia, con un poquito de chispa.
2: Oh, pues así relacionada con el rocódromo, así no se me ocurre, ya lo siento, pero... No.
1: Vale, igual durante el montaje, cosas que tengan que ver con el rocódromo también valen, ¿eh?
2: Pues no sé. El rocódromo lleva unos paneles así un poco más gordos. Y si os fijáis, en todas las chusnas llevan paneles, ¿no? De decoración. Y bueno, pues es una parte de la chusna que cuesta bastante montar y lo monta normalmente gente que tiene más experiencia. No sé, así como un dato.
1: Bien saberlo. Oye, sobre todo a mí me tranquiliza, por si me animo ahora en un ratito a subirme, tranquilo.
0: Claro, pero Pello, pero por, claro
1: más
0: que sí.
1: Cuidado, hombre, por supuesto. Pues es que ricasco, John, por estas palabras, porque veo que ya está abriendo el rocódromo. Seguro que tienes que hacer cosas de la organización y muchísimas gracias.
2: Ay, es que ricasco, Suri.
0: Ya. ¿Ves a gente que se haya animado, que se esté acercando o no tiene tanto predicamento como la rana? Porque claro, la rana relativamente fácil, aunque no lo metas, pero claro, el rocódromo igual da más respeto.
1: No sé yo si va a tener tantísimo éxito como la rana, pero ya veo a las primeras personas acercándose, a las primeras personas mirando así, mirando hacia arriba los 15 metros que puede llegar a tener este rocódromo. Gente de todas las edades, sobre todo chiquis, pero gente de todas las edades que seguro que se animan a escalar un ratito.
0: Bueno, a ver si es verdad, nos lo cuentas luego, porque es verdad que, hombre, yo creo que es muy atractivo y cada vez está más de moda el tema de la escalada, pero entiendo que da un poco respeto si no tienes unas nociones básicas de dónde colocar las manos y los pies, ¿no? Que esas otra, el llevar esos pies, ¿cómo se llama? ¿Pies de gato puede ser?
1: Los pies de gato, eso es lo que me faltó a mí, coordinación entre la parte superior de mi cuerpo y la parte inferior. Ya. Me quedé un poquito de colgado. Me intentaré sacar la espina ahora en un rato cuando abran.
0: Vale, que sea así, que te hagan una fotito o un vídeo que estará para verlo.
1: Pues, seguro que sí.
0: Pello, es que ricasco, gracias por trasladarnos el ambiente desde allí, desde el recinto festivo. Agur.
1: Agur.

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Pues ahí están los chicos de TS en todo el Sarmiento, que la verdad que la han liado parda, ¿eh?, con su actitud con respecto a la huelga de los técnicos que estaba convocada, que está convocada para mañana miércoles. No sabemos qué impacto va a tener esta huelga, que reivindica mejores en las condiciones de trabajo de los técnicos de espectáculos, pero van a ser quizá menos por culpa de TS, porque resulta que este grupo ha decidido no dar el concierto que tenía mañana en día de la huelga, sino adelantarlo a hoy. Ha habido pues unas críticas que os podéis imaginar por parte de los técnicos, diciendo: hombre, no me boicotees la huelga, mañana era día de huelga, no digas que haga el trabajo hoy para que mañana tú no tengas ningún tipo de problema y puedas pues hoy, ¿no?, dar el concierto. Está un poco feo, y es verdad que muchos pues lo han vivido como una actitud de esquirol, ¿no?, de decir: me estás quitando el derecho que tengo yo registrado a poder protestar mañana, porque si pones el concierto hoy, mañana no puedo protestar. Bueno, de hecho, los técnicos ya están explicando que este cambio de fecha, de hecho, viene a reforzar sus reivindicaciones. Una de ellas era que les avisan muy poquitos días antes de cuando tienen que trabajar. En este caso, 5 días antes de lo que tenían que trabajar, pues les cambiaron la fecha. Dicen que es algo que además les pasa de forma habitual y que les trastoca muchísimo su día a día. Uno no puede organizarse con 5 días de antelación ni para coger un viaje, un fin de semana libre. En fin, piden un poquito más de rigor con su trabajo y que se reconozcan todas las horas que trabajan, porque muchas veces están desde la mañana cargando la furgoneta, organizando todo el equipo, mirando que todos los cables estén bien, que todo esté funcionando bien, coge la furgoneta, van al lugar, hacen el montaje, y cuando la gente termina el concierto y se van a descansar y el resto de gente de fiesta, pues ellos se quedan allí desmontando y otra vez con la furgoneta y otra vez cargando pesos y volviendo a casa muchísimas horas para que luego digan: hemos cobrado no sé cuánto por un bolo, ¿no? Bueno, dicen que esa era una de sus reivindicaciones, saber esa antelación, y que TS pues lo ha tirado todo por el aire, la verdad. No ha gustado esta jugada, y no ha gustado que hayan adelantado ese concierto para sortear esa huelga de los técnicos, que escuchando sus reivindicaciones parecía de lo más razonable. Mañana será esa huelga, hoy es el concierto de TS. No sabemos si la gente también se solidarizará con los técnicos y no acudirá a ese concierto, pero en fin, una jugada un poco rara, vamos a decir, cuando menos. Queda un minutito para llegar a las 12 del mediodía, un minutito para ponernos al día con nuestro compañero Juanma Juguera, toda la actualidad de la mañana en el boletín informativo, y después ya sabéis que arranca 3 en Raya con nuestros compañeros Iñaki Astigarraga, Agustín Herranz y Patxi Herranz, que ahí, bien puestitos en fila, uno detrás de otro, nos irán contando las novedades de la fiesta, nos lo irán contando desde Ercilla, desde el Bar Gure, por donde, por cierto, si os queréis pasar, pues así les saludáis, que esto también mola. Si está en directo, pues hombre, que sea un saludo con la mano, no para no entrar en sonido. Pero por lo demás, encantados de saludaros seguramente. Y nosotros volvemos mañana a partir de las 10, como todos los días, más fiesta, más Aste Nagusia, más Semana Grande aquí en Egunon Magazine. Agur, buena tarde.

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1: Son las 12 del mediodía. Nos situamos primero en la situación de Ceuta, contándoles primero que la ministra de Defensa, Margarita Robles, comparece hoy en la Comisión de Defensa del Congreso para dar cuenta sobre la crisis desatada en Ceuta, con todas las miradas puestas en si el Centro Nacional de Inteligencia manejaba información sobre el salto y el papel de Marruecos. Además, les estamos contando cómo hoy Sánchez ha convocado de forma extraordinaria al Consejo de Seguridad Nacional para abordar esta crisis. Un gobierno que ha declarado la situación de interés para la seguridad nacional por Ceuta y Torres, el ministro, asumirá el mando único, algo que ya va criticado desde el Partido Popular, que reprocha al gobierno esperar a que Sánchez acabara sus vacaciones para asumir este mando único en Ceuta. Y además es que cuestiona que sea el ministro Torres el encargado de la coordinación al no tener, dice, competencias de interior o defensa. Este es el resumen de lo que nos va dejando esta mañana de reuniones y de explicaciones. Garamendi, el actual presidente de la patronal española de la COE, Antonio Garamendi, será el único candidato a la presidencia de la patronal en las elecciones del próximo 1 de octubre. Se ha cerrado a medianoche de ayer el plazo para presentar candidaturas y no hay ninguna lista rival, según han confirmado fuentes de la propia organización empresarial. Por tanto, Garamendi será proclamado ya el próximo 1 como presidente de este organismo, sin necesidad de votación en la Asamblea Electoral, tal y como prevén los estatutos. Osakidecha inicia el proceso para contratar la redacción del proyecto del nuevo centro de salud de Arrigorriaga. Con una inversión de 6,3 millones de euros, se espera que las obras comiencen el primer trimestre de 2028. Y ahora vamos de nuevo al ambiente de las fiestas de Bilbao. Para el informativo, vamos a escuchar al alcalde Juan Mari Aburto.
2: Continúa, y de momento lo que podemos decir es que las cosas están yendo bien. Estamos viendo cómo hay gente a todas horas en todos los rincones de la fiesta, y la gente fundamentalmente está disfrutando y está pasándolo bien. Así que vamos a poner en valor lo que pasa en Aste Nagusia, lo bueno que pasa en Aste Nagusia. Hoy, día de concurso de tortillas, seguramente será uno de los concursos más multitudinarios, y desde la comisión mixta de fiestas pues también intentamos aportar nuestro granito de arena. No sabemos si será mucho, pero como todos los años, en este gesto compartido entre los diversos agentes de la Comisión de Fiestas, pues podemos también participar de esta manera directamente en la fiesta de esta mañana, en el gastronómico de esta mañana. Ese es nuestro objetivo, eso es lo que hoy pretendemos. Luego escucharemos a la banda municipal una vez más, y será también en ese sentido pues un día en el que la música también estará presente en el Arenal. Vale.
1: De acuerdo, bueno, pues gracias Juan María Burto, alcalde de Bilbao. Son palabras de hace muy pocos minutos. Ha visitado precisamente ahí ese concurso gastronómico en el Arenal de Bilbao. Y hablando de música, ya saben que hoy Citas es

0: 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Y ahora vamos a contarles que la situación del tráfico, según el departamento de prensa de la Ertzaintza, en Vizcaya es de absoluta normalidad. Tráfico fluido tanto en la red principal como en la red secundaria. Seguimos todavía con algo de cielo cubierto, en algunos momentos se asoma algo el sol. Tenemos una temperatura de 26 grados en la capital vizcaína, temperatura meteorológica y temperatura ambiental, y también temperatura de ambiente, que es lo que les estamos contando en nuestra programación especial de la Ertzaintza. Enseguida, cuando terminemos nosotros, llega de nuevo o sigue Leire Argandoña con... ha terminado Leire Argandoña, ahora llegamos ya con el programa 3 en Raya, correcto, 3 en Raya, y nuestro primer compañero va a ser Iñaki Astigarraga, que es que son las 12 y 5 minutos del mediodía. Bueno, que nadie se nos enfade, nada más, volvemos con más noticias a la una, eso sí, con noticias.
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6: Quedáis todos despedidos.

0: No, no despedimos a nadie, Egunon. Estamos de nuevo aquí en la terraza del Boulevard Energía 26. Hoy se prevé un día intenso. Ya veo a todo el equipo preparando el maiketaco. En el control aquí a mi derecha, junto a mí siempre, Rafa Martínez, que lo controla todo. En el estudio está Paolo, que ya tiene más o menos indicado todo lo que tiene que hacer. Y Pachi Arranz y Agustín Arranz irán después de 1 a 2 y de 2 a 3 preparando también lo suyo. Nosotros estamos ya preparados. Dentro de un momento daremos la información de playas, que no sé cómo va a estar hoy, porque Rafa me ha venido en traje de baño, pero dice que no vas a la playa, ¿no? No. David Barber, ¿algunón?
1: Tampoco he venido en pantalón de playa, ¿eh?
0: No, tú siempre tan elegante, pincho. Hoy vamos a hablar de tres obras y un espacio enorme que acoge otros pequeños espacios donde se pueden realizar pues múltiples representaciones de todo tipo, musicales, zarzuela, obras de teatro, monólogos. Íñigo Iturrate, te voy a saludar antes de nada. Hola, ¿cómo estás?
2: Hola, Egunon, pues
0: cansado,
2: muy bien.
0: Te estás apoyando ahí.
2: No,
0: como...
2: no, estaba reflexionando, sí, escuchándote, sí. Siempre con atención. Hay que escuchar y atender al maestro.
0: Sí, como el siempre. Pensador, sí, ya te veo ya. En fin, que son, decía Machu, ¿no? Noches alegres, mañanas tristes, hay que estar en todas las funciones. Ayer fue un caso extraordinario porque, bueno, extraordinario.

0: extraordinario. Antes no se aprovechaban los lunes como descanso teatral porque, claro, las compañías venían aquí, era un dinero privado, y entonces había que pagar todo, alojamientos, las en fin, que había que pagar de todo, y claro, necesitaban hacer representación todos los días, porque además la semana, por muy grande que sea, Astenausia, es corta. Bueno, vamos entonces con las playas, aunque ninguno de vosotros tiene intención de ir hoy, ¿no?
1: Hoy no me va a dar tiempo.
2: No, no.
0: Pues mira, hoy es el día de un buen paseo. Nos vamos a las playas.

0: Pues efectivamente nos acercamos a nuestros arenales. Josu Galfasoro es el responsable de socorrismo de las playas de Vizcaya y ya le tenemos al teléfono. Josu, kaixo, eguerdion.
1: Eguerdion, muy buenas.
0: Hola, ¿cómo pintan hoy las banderas?
1: Pues mira, tenemos ahora cinco playas con bandera roja, que son las playas de Las Arenas, Toña, San Antonio y Sunche y Carraspio. Ocho con bandera amarilla, que son las de La Arena, Gorrondache, Barinache, Arritrala, Chaviribil, Baquio, Lairachu y Laga. Y el resto de momento, bandera verde.
0: Vale, ¿la temperatura del agua y la de fuera cómo está hoy?
1: Pues mira, tenemos en estos momentos en el agua 23 grados y en el ambiente 24 grados.
0: Bueno, parecidilla, la verdad. ¿Y las mareas a qué horas se esperan?
1: Pues mira, la bajamar ha sido a las 10 de la mañana y la pleamar está prevista a las 4 y 10 de la tarde.
0: Fenomenal, tomamos buena nota de todo ello y mañana actualizamos esa información. Es que ricasco, Josu.
1: Vale, Xuri, agur.
0: Y recordad que en las playas también podéis separar los residuos. Hay que depositarlos en la papelera que le corresponda a cada uno. Así contribuirás a que sea un lugar más limpio y más sostenible. Y es que la playa es de todas y de todos. El placer de disfrutarla, pero también la obligación de cuidarla. Conoce el estado de nuestras playas en bizkaia.eu y también en la aplicación para móviles Bizkaiapp.
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0: Hablábamos de un espacio que se multiplica por varios para poder acoger a todo bilbaíno o bilbaína que quieran asistir a cualquier representación de cualquier tipo. Entramos con Cabaret, ese musical que yo creo que al ser un clásico todo el mundo conoce la historia, aunque cada versión le da un toque diferente. Saludábamos antes a Íñigo Iturrate, saludamos ahora así con la mano a Gemma Martínez, que también está en el Euskalduna, vendrá Nacho también, hablando de diferentes, Gorka Mínguez, hablando de las diferentes obras que podéis encontrar allí. Y también una entrada en la que podáis tomar un jarigüey de menta con o sin alcohol. O de fresa, sí.
1: Siete obras diferentes vamos a tener dentro de la programación de Aztenagusia y en la mayoría de los días 5 simultáneas. O sea, en el mismo día 5 obras en cartel en el mismo espacio. Bueno, no sé si es una bilbainada o no, pero os garantizo que es un esfuerzo considerable.
2: Y todo encaja, todo termina encajando.
1: Todo encaja. No sin ciertas dificultades y sin ciertos riesgos, pero bueno, sí, encaja. A veces te gustaría que encajasen de otra manera, a veces pues te gustaría disponer de otros tiempos para poder mezclar otras obras que pueden tener otro diálogo más sencillo, pero bueno, las cosas también son como son. Las compañías están las que están girando o con producto aquí. Bueno, ¿qué te voy a explicar sepas?
2: Bueno, tengo una curiosidad que la lanzo ya. ¿Qué tal va la apuesta por el teatro local?
1: Pues mira, si es desde el punto de vista de ventas, te diré que muy bien. Que muy bien, porque algunas de las propuestas, y algunas bien humildes, ¿no? Porque un monólogo de Michel Santamarina, que arrancamos con 3 funciones, iban a ser 3 funciones y 3, y estamos ya, hemos tenido que doblar. No, o sea, vamos a tener, estamos en 6 funciones y todas vendidas, todo vendido. Y algunas de las otras obras hemos ya aumentado, doblado funciones 4 días. Estamos ya en puertas de abrir otros 3 días más, doblar funciones de alguna otra. Alguna que empezó un poquito más, quiero decir, en taquilla, un poco más renqueante, pues están despegando, y algunas también se han testado y están funcionando muy bien. Otras apuestas como apostar por traer, programar teatro en euskera. En Aztenagusia, que somos los únicos, el único teatro o espacio en Semana Grande que en un teatro convencional en el que hay que pagar una entrada, me refiero, porque gratuito, espectáculos gratuitos sí hay en euskera, pero de pago no, y bueno, pues tiene un riesgo, y sin embargo está funcionando bien de taquilla, aunque empezó más renqueante como siempre, pero y está funcionando muy bien del público. El público está encantado con todo lo que hemos...
0: mejores días, porque somos así, no hay una,
1: sí, porque además nosotros...
0: preventa loca de... Entonces poco a poco
1: no hay una preventa loca, funciona. Es muy importante vuestro trabajo, el trabajo de los medios, de los críticos, de lo que cuentan, y es muy importante, lo tenemos comprobado, es muy importante en Bilbao el boca a oído. Es que la gente va diciendo, oye, he visto esto, no te lo puedes perder, y es algo que se comenta y se ve luego, ¿no? En las ventas.
0: Bueno, vamos a hablar de la obra que ocupa el auditorio, en una versión diferente, decíamos, de ese cabaret que todos conocemos y que hemos visto en alguna ocasión. Hay novedades y me apetece mucho hablar con Patricia Clark, amante del jazz.
3: Así es.
0: Argentina, residente en Madrid, que hace un personaje que aquí se subraya, porque en el resto de versiones todo transcurre en el cabaret. Es un personaje que tiene importancia, pero que no se subraya, como en este caso, en un cabaret inmersivo en el que el público ocupa las mesas del Kit Kat Club, y ahí aparece ese personaje, el de dueña de una pensión.
2: Es un personaje bombón, ¿eh? Es un personaje bombón.
0: Es que en cabaret...
3: Sí, totalmente.
0: Ahí están los contrastes de lo que es un cabaret, la procacidad, la pobreza, las ideas intransigentes, el racismo. Hay una mezcla y tanto tú como tu compañero, que esperemos que esté ya recuperado, pues lleváis una parte importante, insisto,
3: sí, subrayada. Sí, sería la pareja, el contraste de Sally Bowles y Cliff, ¿no? Realmente está dentro de la obra, está muy posicionado esa pareja. Entonces, bueno, realmente es un verdadero placer tener este personaje, que tengo la suerte de volver a disfrutar desde enero que estoy en esta empresa y en este musical, y disfrutando de mis compañeros, que realmente somos una piña, es un engranaje de personas, de 40 personas que somos el equipo, y realmente con una seriedad, con un amor al teatro, se nota la seriedad con la cual abordamos este cabaret.
0: Y también es un reto, porque no es que se rompa la cuarta pared, es que en el Euskalduna se han tirado todas las paredes. Y digo que es inmersivo,
3: sí.
0: Que no sé cómo es la pasión, la tristeza, el regateo de una habitación en un escenario con el público a X metros, a 10 metros.
3: Bueno, esto es totalmente, para un actor es un crecimiento muy... muy grande. Para mí fue un reto, y digo, bueno, ¿y esto cómo lo voy a vivir? A ver, he hecho mucho teatro y mucho teatro musical, pero esto no lo había vivido. Y realmente, bueno, tiene su parte muy buena y tiene otra parte que de repente por ahí el público a veces le cuesta entender, que es como que está dentro del teatro. Entonces hablan, charlan, y nosotros estamos como aquí arriba de la mesa diciendo nuestro texto. Y esto es a veces es molesto para nosotros, porque te puede
2: distraer, ¿no?
3: Distraer, claro, exactamente.
2: Es que vosotros aparecéis y la luz os ilumina, pero estáis rodeados de espectadores.
3: Exactamente. Pero así como te digo eso, también te digo, por ejemplo, nos pasó en la plaza del Palau de les Arts, que había personas sentadas, y cuando viene el segundo acto había una chica que se quebró a llorar, pero de una forma que nosotros la mirábamos y le preguntábamos si estaba bien en el momento de los aplausos, ¿eh? Porque fue algo muy muy espectacular su dolor, el que ella nos transmitió.
0: Es que es un musical de contrastes, y hay una parte muy dolorosa, como dices tú, ¿no?
3: Yo, esto más que musical, realmente yo lo llamaría teatro con canciones. Realmente, para mí no es teatro musical. Teatro musical yo le llamo a otra cosa, cuando van las canciones una tras otra y no hay un texto de tanto peso como realmente tiene este.
2: Incluso peso social, es decir,
3: exactamente,
2: de vinculación con los problemas que tiene la sociedad.
3: Exactamente.
2: En el momento en que empezó, y resulta que ahora también.
3: Claro, sí. Totalmente. Entonces, bueno, yo, para mí, esto primero es teatral con música.
2: Sí.
3: Con música. Se han elegido las canciones, han agregado una canción de la época de cuando se inició el cabaret en aquellas épocas.
0: Sí, es un...
3: Don't go.
0: Un clásico y diferentes versiones. Decíamos que el otro día estaba Itati Mayoral en Bilbao. ¿Quién es Itati Mayoral? La protagonista de cabaret en México.
3: Ah, fíjate.
0: Que me he ido antes en México, ha venido con sus tres hijos y hablando, dice, no, es que he venido a ver cabaret y ha pasado unos días.
3: Ah, mira.
0: Y fue a ver cabaret porque ella era Sally Bowles,
3: claro,
0: en una de las de las giras o de las representaciones que se hizo en México durante una temporada. Luego parece que engancha, ¿no? Que quien protagoniza cabaret, voy a ver lo que hacen ahora, ¿no? A ver cómo se enfoca la historia. Y hay un personaje que es fundamental en la obra, todos son fundamentales porque son pedazos de un vestido. Y sin una manga no hay vestido, y si no hay corpiño no hay vestido, y si no hay maestro de ceremonias no hay
3: maestro de ceremonia cabaret, maravilloso
0: que no ha podido estar con nosotros. Víctor Palmero, Egunon, buenos días.
4: Gaixo, aupai. ¿Cómo está ahí?
0: Pues muy mal, porque no has venido. Yo quería que hicieras de maestro de ceremonias del programa.
4: Soy un pillastre, me voy a hacer disculpar, ¿eh? Pero es verdad que esta semana es una de las más fuertes. Vamos a tener 4 dobletes y necesitaba resguardarme un poquito en casa.
0: Sí, porque es un personaje que lo da todo desde el principio. Y claro, dobles funciones, me dice. Es que estoy con Patricia.
3: Un beso, mi
4: hombre,
3: amor.
4: Mi pendorcha.
3: Mi chiquitino mío, que te amo.
4: Y yo a ti, otra vez.
0: ¿Cómo enfocas? Claro, Sally Bowles es la chica y un chico americano, el escritor. Están los diferentes personajes, pero el maestro de ceremonias abre el musical. Y es lo que al público, es la primera impresión que tiene el público. ¿Y cómo enfocas este personaje en esta versión?
4: Pues mira, con muchísima emoción, con muchísimo deseo.